joven Robby Draco Rosa. Esto era Cruzando Puertas Tras de Ti Te Busco. Lindo tema. El amor te guiará de regreso. Justamente la puerta. El amor te guiará de regreso. Es una balada romántica en inglés escrita por Diana Warren para la cantante y productora americana para su álbum Can't Fight Fate, publicado en 1990. La canción fue catalogada como una de las mejores de los años 90. Sin lugar a dudas, es una balada increíble, fantástica. El batir el récord en gran parte del mundo, en países como Estados Unidos, Inglaterra, hasta en España, logró colocarse en el puesto número uno. Es un buen momento de El amor te guiará de regreso. Después de la música, se vienen las recomendaciones. No te vayas.

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Bien, ahí está la voz de José Feliciano, alma mía. Vamos con las recomendaciones. Vamos a recomendar una serie de cada plataforma. Una de Netflix se llama de ciencia ficción Eco Infinito. En un futuro donde la humanidad ha alcanzado la inmortalidad digital, una mujer comienza a descubrir oscuros secretos sobre la empresa que controla las transferencias de conciencias. Se llama Eco Infinito, es de ciencia ficción y está en Netflix. La otra es Sombra de Poder o Sombras del Poder de HBO, situada en el corazón de Washington. Esta serie sigue a una joven y ambiciosa congresista que debe navegar por el peligroso terreno, bueno, de la política. Esto está en HBO, Sombras del Poder. Y por último, en Prime Video, Bajo la Luna, una serie de terror y suspenso. En un pequeño pueblo costero, extrañas desapariciones comienzan a ocurrir bajo la luz de la luna llena. Un grupo de amigos se une para desentrañar el misterioso que parece tener raíces en las leyendas antiguas. Recuerdo, Prime Video, el último Bajo la Luna, HBO, Sombras del Poder, bueno, un drama político, y Netflix, una de ciencia ficción, distintos géneros, para que vos puedas elegir Eco Infinito. Nosotros nos vamos con música de película de Top Gun. Sí, lo recuerdo, ese vinilo, Columbia, del lado A, que decía estéreo. Qué buenos recuerdos, desde la película Top Gun, Your Mother y demás, pero en la voz de Berlín. Nosotros nos escuchamos mañana día viernes. Nos dejamos con música de película y espero que les haya gustado las series del día de hoy. Hasta mañana.

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1: In the Closet con Michael Jackson te recibimos en este jueves 14 de mayo, pero ¿cómo están? ¿Cómo les va? Bienvenidos a Décadas, a otro recorrido por los mejores clásicos y esas épocas que marcaron generaciones con estos temazos. Nacho en controles ya está habilitando esta música para que suene en tus oídos. Pablo Sturzenegger en la producción, mi nombre es Ana Córdoba y arrancamos con un discazo con Danger Rose para disfrutar de lo mejor de Michael Jackson y nosotros ya nos vamos al sonido de James Blunt. Esto arranca así. Buen jueves. Bienvenidos a Décadas. Escuchamos 1973.

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1: Paul Simon, You Can Call Me All. Bueno, qué lindo lo que estábamos dejando atrás en este jueves 14 de mayo, en estos primeros sonidos de Décadas, porque así arrancamos, claro. Y se viene una agrupación estadounidense que seguramente recordás, surgida a fines de los 80, se convirtió en uno de los nombres más fuertes del hard rock y el glam metal. Con su energía arrolladora, la voz de Sebastian Bach, lograron éxitos que marcaron la década y los posicionaron como referentes de la escena. Skid Row, 18 and Life. Los escuchamos.

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2: Como viene tu jueves, te propongo algo. Si le pones buenos clásicos, todo va a fluir mucho mejor. Burn Rubber, The Gap Band, lo que dejábamos atrás, y ahora Foreigner, Waiting for a Girl Like You. Año 1981, allá vamos.

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3: Hoy de turno en nuestra ciudad, Cefarma, Avenida San Martín, 364. Turno que se extiende hasta mañana a la hora 8.
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1: Love and Affection, Def Leppard, año 1987, y seguramente recordabas este disco Histeria. Y este también lo vas a recordar. Dúo británico, que en 1991 presentó este sencillo dentro del álbum Shores. Con su estilo synth pop vibrante, melodías pegadizas, lograron un éxito internacional que reafirmó su lugar como una de las propuestas más sólidas del género. Erasure nos trae este Love to Hate You.

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2: Echo and the Bunnymen haciendo The Killing Moon, año 1984. Allá vamos. Quédate en décadas que hay más.

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2: Banda neozelandesa, que alcanzó gran popularidad en los 80, justamente con este tema que escuchaste, que se convirtió en uno de sus mayores éxitos. Rain, año 1984 para Dragon. Nosotros avanzamos así ahora con Rob Stewart, que nos lleva al 87. Vamos a escuchar este Twisting the Night Away.

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1: Se va Freddie Mercury, se va Love Kills. Y nosotros avanzamos en este otoño 2026. Se viene la británica Kate Bush, que lanzó este tema dentro del álbum Hounds of Love. Con ese estilo experimental, esa interpretación intensa, logra uno de los momentos más emblemáticos de su carrera, que décadas después volvería a conquistar nuevas generaciones. Kate Bush nos trae Running Up That Hill.

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1: Avanzamos en este jueves, dale que se viene más, con Mike and the Mechanics y los clásicos que llegan ahora con este All I Need It's a Miracle.

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2: Better Burning, qué lindo, Midnight Oil. Y seguimos a pleno en este Décadas de Hoy, jueves, con Bruce Springsteen, con The Boss, el estadounidense, que incluye este tema en el álbum Born in the USA. Una letra cargada de nostalgia y crítica social. Y allí, claro, Bruce Springsteen mostró su capacidad de narrar historias cotidianas y conectar con el público desde la emoción y la reflexión. Escuchá este My Hometown.

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2: Van Aid, The Day, Now It's Christmas, año 1984, y si bien estamos en otoño, en mayo, bueno, nos fuimos a Navidad, nos fuimos a diciembre. Con la música, por supuesto, viajando como siempre. Llegan los Stephen Wolf y este Born to Be Wild. Dale que queda un poquito más.

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2: En 1987, el dúo británico reversionó este clásico con un estilo electrónico y bailable que conquistó las listas internacionales. Su propuesta, siempre innovadora, transformó la canción en un éxito propio y reafirmó su lugar como pioneros del synth pop. Always on my mind, hablábamos de los Peugeot Boys. Nos vamos al año 1983, quédate escuchando ya a Christopher Cross y este All Right.

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1: Sweet Child of Mine, nos vamos con Guns N' Roses y uno más a cargo de la reina de Queen. Jueves 14 de mayo, hasta acá llegamos nosotros. Gracias Nacho por todo lo que diste hoy desde los controles. Pablo Sturzenegger, gracias también en la producción. Mi nombre es Ana Córdoba y te agradezco a vos por escucharnos una vez más. Nos vamos con Radio Gaga, hasta mañana, hasta el viernes. Dale, chau.

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2: Empezamos el clásico, empezamos este recorrido con la lista musical que marca Marcelito Ferraro, integrante de nuestro staff, como Jaime Alfredo Núñez, que nos va a ir contando cada una de las secciones con su voz para la artística del programa. Opera los controles y nos pone el aire Pablo Espoto, Karina Fiori y Virginia Pacetti aportan todos los contenidos y Javier Retorto está en la producción general. Música de 1993, yo creo que nadie, o al menos la mayor parte de nosotros, no nos imaginábamos que esta era la despedida definitiva de Dire Straits. Nunca más los veríamos a todos juntos arriba de un escenario. La gira corresponde al sexto disco de la banda, disco que había salido un par de años antes, On Every Street, e incluyó 216 shows en Europa, en Norteamérica, en Australia, vendiendo más de 7 millones de tickets. Hay dos discos oficiales de música en vivo de Dire Straits. Uno es Alchemy, que había salido antes que este, y este es el segundo, aparte de algún EP y algunas ediciones especiales que se fueron lanzando después, en épocas de aniversarios y ese tipo de cosas. Recordamos que es una banda que no volvió a tener su formación toda junta nunca más, algo que tiene la negativa de Mark Knopfler, incluso cuando fueron inducidos en el Salón de la Fama del Rock and Roll. Para Mark Knopfler, esto se había terminado definitivamente. Los shows que se utilizaron para este disco en vivo fueron registrados en Francia y en Países Bajos. No todos, solamente algunos. Y la selección de temas incluye estas versiones larguísimas. Por ejemplo, el original de esto que estamos escuchando tiene más de 10 minutos, algo que era bastante usual en un grupo que solía colgarse con los solos de guitarras y con toda una interacción con el público. Pasaba en vivo Dire Straits con Colin Elvis.
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0: Así sonaba esta banda británica, Fleetwood Mac, hace casi 60 años, cuando era algo totalmente diferente. Era un proyecto que había sido creado por un músico que se llama Peter Green, multiinstrumentista, compositor, productor musical incluso, muy talentoso, que tocaba en la banda de John Mayall. Cuando esa banda empieza a disolverse, junto con un baterista, Mick Fleetwood, y un bajista, John McVie, crean este nuevo proyecto. En realidad, Fleetwood Mac era uno de los temas instrumentales de uno de los primeros discos que habían grabado y termina siendo el nombre de una banda que sería célebre con el paso de los años. Nosotros estamos más familiarizados con la formación a partir de fines de los 70, que ya incluye a la cantante Christine Perfect o Christine McVie, a la famosa Stevie Nicks. Pero bueno, esto es otra cosa, es un perfil mucho más rockerito, como estás escuchando. Los primeros Fleetwood Mac, sonando en el clásico, una joyita, Shake Your Money Maker.
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Tiene una larga historia este tema, tiene 6 décadas en realidad, porque en 1966 lo grababan The Monkees. Es una composición original del legendario Neil Diamond. Después volvió a tener otra vida en los 2000 cuando Smash Mouth lo incluye en una banda de sonido que realmente está buenísima, que es la de la película Shrek, la del ogro. Ahí, si te pones a revisar, hay un poco de todo. Más allá de ese conocido tema, de esa conocida versión, puedes escuchar a Joan Jett, al propio Eddie Murphy, haciendo, encarnando el burro, ¿no? Cantando justamente este mismo tema, The Proclaimers, Rufus Wainwright. Pero nosotros elegimos una que se utilizó como la banda de sonido de una peli, una de las tantas pelis, la que se hizo en 2010, Shrek Forever After, donde es Weezer, la banda que pone esta versión de I'm a Believer.

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0: Esto es Sugar Ray, la banda de Mark McGuard. Una placa que se llama 1459, haciendo referencia al segundo antes de los 15 minutos, los 15 minutos de fama de los cuales hablaba Andy Warhol. Y hacía referencia a que en el futuro todos íbamos a tener 15 minutos de popularidad masiva ante el público enorme, ¿no? Fíjate vos cómo se anticipó a lo que hoy sucede con las redes sociales, ¿no? Se va Sugar Ray, Someday.
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0: La voz grave de Alex Band, que es el líder de The Calling. Esto tiene más de 20 años. Es una banda de rock originaria de Los Ángeles, de California. Un tema que habla sobre una expresión que es bastante polémica. ¿Qué hubiera pasado si, tal cosa, si tal otra? Que por un lado puede resultar negativa, ¿no? Porque ¿para qué te vas a poner a revisar algo que ya sucedió, no? ¿Qué hubiera pasado si? Y no sé, ya está, ya pasó, ya fue. Y por el otro, a lo mejor te invita a aprender de los errores, porque nosotros consideramos que el error es una de las mejores escuelas que hay. Cuando te equivocas, lo primero que pasa es aprendes. Ahora, si repetís el error, ya es una cuestión más tuya. Aquí estamos escuchando a The Calling, disco del año 2004. Se llama Two, porque es el segundo, ¿no? Está pasando If Only.
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0: Seguramente cuando escuchaste las primeras notas de este tema, si tenés a alguien al lado, de hecho, escuchá y subiste el volumen, ¿no? Porque es un tema que cuando aparece causa eso. Causa el deleite de querer que suene más fuerte, de disfrutarlo. Que sea un tema que dure media hora y no los escasos 6 minutos y pico que tiene la duración original. Lo compone Don Henley, que es parte de los Eagles. Es un tema que en el 78 gana el Grammy a composición, o no, grabación del año. Es uno de los grandes clásicos de esta banda que a veces nos equivocamos y asociamos con la década de los 80, siendo que durante todos los 80 estuvo separada, ¿no? Vas a ver que si googleás Hotel California, Eagles, te van a salir un montón de historias acerca del misterio que tiene el origen de la canción. La cuestión es que hay una parte que me encanta de la letra que dice que es un hotel, el Hotel California, donde podés hacer el check-out cuando vos quieras, pero no te vas a poder ir nunca. Escuchemos, Eagles, Hotel California.

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0: Escuchá la que te digo. El único integrante original de esta banda es el cantante, el compositor, el que la formó en 1977, Wally Palmer, un tipo que hoy tiene 73 años. Pero además de haber formado este legendario grupo en Detroit, fue integrante de, por ejemplo, la banda de Ringo Starr, ¿no? La All Star Band, la famosa All Star Band. Además, hace unos años, varios, ¿no? Allá en 2013, 2014, formó The Empty Hearts con algunos otros amigos, por ejemplo, el baterista de Blondie, tipos que habían estado en otras bandas como The Faces, y hay muy buena música para disfrutar que no pertenece necesariamente al circuito comercial. Pero este es el proyecto que le dio más resultado económico y en los rankings, ¿no? The Romantics, Talking in Your Sleep.
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0: A ver si te pasó lo mismo que a mí. ¿Viste con qué dulzura y con qué facilidad pasa del inglés al brasileño, al portugués en realidad, pero casi sin escalas? Y hace una combinación que queda sumamente sensual, cautivadora. Es una vocalista de un dúo que se llama Sophie Tucker. No hay que pasarse de largo, porque Sophie Tucker parece el nombre de ella y en realidad son dos nombres, es un dúo. Ella es Sophie Holyhild, que es actriz también, es nacida en Alemania, y él es un productor y multiinstrumentista, Tucker Halpern, una dupla que se forma en Estados Unidos hace unos años, un poquito más de una década, que tuvieron un gran impulso cuando uno de los temas que compusieron y que grabaron fue elegido para una publicidad de un iPhone, de uno de los dispositivos. Acá colaboran con The Knox, en un tema que está combinando un poquito de música electrónica muy suave con algún género brasileño ahí como sugerido en el medio de la melodía. Creo que es música electrónica para aquellos que usualmente no escuchan música electrónica. Es una linda puerta de entrada. Era The Knox, Sophie Tucker, Brazilian Soul.
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0: Este tema me parece a mí como una especie de partido de tenis, porque si hubiese tenido a B.B. King y a Eric Clapton sentados uno al lado del otro tocando sus guitarras, en cada nota hubiese estado mirando para acá o para allá, para acá o para allá, para no perderme absolutamente nada. Es un disco soñado, una reunión de dos guitarristas increíbles. El estadounidense, leyenda del blues, el genio B.B. King con su Lucille, y el inglés, Eric Clapton. En realidad, el tema, que es el que le da nombre al disco, es una versión de un tema de los años 80 que también está dentro de un disco que se llama igual. Es decir, son como homónimos ambos discos. El original de John Hiatt, que es el compositor de este tema, y esta que es una versión donde el propio John Hiatt participa para modificar un poco las letras y adaptarlas a esta nueva versión, ¿no? Que se hizo en un disco que salió publicado en el año 2000, se llama Riding with the King. Estaban pasando Eric Clapton y B.B. King.
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0: La voz tan característica del británico Rick Astley se mezcla acá con una base que estaba pensada en ese momento, este tema sale en el 88, para que los DJs pudieran engancharla fácilmente con los éxitos del momento. Hasta pensaron esa estrategia, ¿no? Para que el tema tuviera una entrada más fuerte en el mercado, porque en ese momento los lugares donde vos podías disfrutar mayormente de la música eran dos: la radio o el boliche. Está pasando Rick Astley, Take Me to Your Heart.
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0: Cuando empezaron a hacer música, a fines de los años 80, estos chicos, este cuarteto que se llama Gin Blossoms, intentaban no quedarse en un lugar definitivo, sino como a mitad de camino entre el grunge que empezaba a sonar, con ídolos como Nirvana, y quizás una faceta un poquito más hard rock. Y eso les dio un lugar bastante específico. Es más, en su Arizona natal son héroes, verdaderos héroes, porque significaron mucho para el sonido de los años 90. Gin Blossoms, Follow You Down.
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0: Rudimental es un cuarteto de música electrónica que toma su nombre, Rudimental, de rudimento. El rudimento es un patrón muy sencillo de percusión que se hace con las dos manos, tan, tan, tan, tan, y que se utiliza para desarrollar técnicas específicas de la cuestión de la percusión, de lo cual yo no sé absolutamente nada, ¿no? Yo te cuento además. Dicen que tiene su origen en el ámbito militar, ¿no? Donde marchaban todos los soldados y para que fueran parejitos y no se fueran chocando las lanzas y esas cosas, con el tambor les marcaban el paso, ¿no? De una manera muy sencilla. También de ahí viene esto de rudimentario, como un concepto que habla de la simplicidad de algo, algo muy sencillo. En fin, bueno, Rudimental, como te decía, es un cuarteto que hace música electrónica. Cualquier cosa que vos pases por el filtro, así entre comillas, de Rudimental, yo digo que hasta mejora. Cualquier canción, cualquier tema, cualquier vocalista, cualquier cosa que te guste musicalmente hablando, puede ser un poquito mejor y hasta más divertida si ellos le meten esto que es, bueno, no solamente una base electrónica, son tipos que suelen también tocar instrumentos en vivo para enriquecer el producto final. Acá se cruzan con, bueno, ni más ni menos que el colorado Ed Sheeran. Es un tema del 2015, Lay It On Me.
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5: Ahora, ustedes me van a disculpar, pero este tema me encanta, así que lo voy a escuchar. Lo voy a escuchar tranquilo. Me voy a poner las dos manos así entrelazadas en la nuca. Me voy a tirar hacia atrás con los auriculares puestos y voy a disfrutar del señor Brian Ferry. Mirá la melodía preciosa que nos trae. Se llama Esclavo del Amor, Slave to Love.

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0: Antes de terminar de escuchar este tema, te tiro un dato. En el canal oficial de Metallica, este recital que se hizo en la Masonería, en San Francisco, en un evento benéfico, está completo. E incluso cuando lo pongas, vas a ver que aparece James Hetfield hablando al principio. Dice que ya estuvieron un par de veces en esas iniciativas. Te invitan, ¿no?, a que dones dinero, si es que querés, porque es una causa que siempre reúne fondos para gente que lo necesita. Y ellos, bueno, se suben al escenario, hacen temas conocidos, otros no tanto, y se mezclan con otros músicos que colaboran, dándole otro formato totalmente diferente a las canciones. Acá, por ejemplo, sonaba esto, Metallica, Enter Sandman.
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0: Beverly Knight es, sin ningún lugar a dudas, la ama del soul británico. Es una de las grandes responsables que la música negra cale hondo en los charts del Reino Unido, de los países europeos incluso, con un estilo que es realmente una exquisitez. Esto fue un top 10 para esta artista, Beverly Knight, Shoulda Gulda Culda.
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0: llevaría un buen rato hacer una lista de todos los artistas a los cuales el productor de este tema, Max Martin, impulsó al éxito, ¿no? Britney Spears, Backstreet Boys, Katy Perry, Avril Lavigne, bueno, en fin, es enorme. Siempre los dedos de este tipo, el talento, el oído, su conocimiento, hacen que todo salga un poquito mejor. Es un productor multipremiado que además interviene en diferentes géneros, pop, dance, hasta incluso rock. Acá hace de esta mezcla entre la música de Weekend y de Ariana Grande un éxito que sonó en 2014. Sonaba Love Me Harder.
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0: Ya que estamos escuchando a esta pianista y cantante célebre, Tori Amos, aprovecho para contarte una novedad acerca de su obra. Presentó hace unos días, fue en los primeros días de mayo en realidad, In Times of Dragons, que es su nuevo álbum de estudio. Es un disco conceptual, En Tiempos de Dragones sería. Es una propuesta ambiciosa, está disponible en las plataformas musicales, en de streaming, ¿no? Es una obra que tiene una narrativa alegórica donde utilizó la ficción para reflexionar sobre la fragilidad de la democracia y el ascenso de la tiranía en el escenario político actual. La trama del disco sigue a una versión ficticia de ella misma, es decir, a una Tori Amos de ficción, que tras romper un vínculo con un peligroso multimillonario, emprende un viaje transformador a través de su país, de Estados Unidos, en busca de su propia autonomía. El álbum funciona como una respuesta pragmática y directa a las convulsiones de la modernidad, retoma la esencia de sus trabajos más comprometidos de los años 90. El tema homónimo, el que le da título al disco, tiene a la protagonista enfrentando la incertidumbre de abandonar esa vida anterior, marcando un punto de quiebre emocional y político que atraviesa todo el catálogo de canciones. Según explicó la cantante, el material nació de la necesidad sencilla, simple y fuerte de las llamadas de atención del presente, cuestionando la realidad con la misma agudeza que lo hizo hace 3 décadas con clásicos como Comfrey Girl. A lo largo de la historia musical, Amos introdujo personajes como las Gasoline Girls, un colectivo de chicas rebeldes que simbolizaron la resistencia y el desafío ante lo establecido. Con una trayectoria que ya superó los 35 años, esta compositora vuelve a demostrar que tiene capacidad para fusionar lo mítico con lo personal, creando un universo sonoro donde la supervivencia, la libertad, bueno, son ejes centrales. Este lanzamiento reafirma el lugar que tiene como una de las cronistas más singulares de la música contemporánea, así que te lo recomiendo, In Times of Dragons, un lanzamiento reciente, una novedad, algo nuevito de esta artista que acá en el clásico pasaba con un recuerdo, Crucify.
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0: Cada vez que pasamos este disco sobre la actuación de David Bowie en 2000 en el Festival de Glastonbury, decimos más o menos lo mismo, ¿no? Que es una actuación histórica, que era la segunda vez que se presentaba en mucho tiempo, después de haber estado décadas atrás. Pero le podemos dar otro foco y prestar un poquito de atención a la voz que acompaña en este tema a David Bowie, que toma, así entre comillas, ¿no?, el lugar de lo que fue la voz de Freddie Mercury en la otra versión de este tema, cuando lo hacen juntos. Es una bajista estadounidense originaria de Filadelfia, se llama Gaylen Dorsey, estuvo más de 20 años en la banda de David Bowie hasta su muerte, incluso tiene discos propios, editados entre la última parte de los 80 y el principio de los 2000, son tres. Es una música de sesión sumamente talentosa que ha trabajado además con bandas como Tears for Fears, músicos como Lenny Kravitz, Brian Ferry, Boy George. Es decir, es una celebridad con su bajo y acá con su voz, junto con David Bowie en vivo en Glastonbury, haciendo ni más ni menos que Under Pressure.
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0: Viste que cuando escuchamos a Mr. Big, esta banda que tiene origen en Los Ángeles y en la parte final de la década de los 80, caemos siempre en lugares comunes. Diría, mi nono Lorenzo es como el embudo, da vueltas, pero cae siempre por el mismo agujero. Escuchás To Be With You, Wild World, que es la legendaria canción de Cat Stevens, en una versión muy linda, ¿no? Pero por ahí podemos encontrarnos con otras cosas de esta banda, y a nosotros acá en El Clásico nos encanta salirnos de los lugares de confort. Entonces probamos con la voz de Eric Martin, con esa guitarra de Paul Gilbert, los Mr. Big, en plan más rockero, en plan más glam, si se quiere. Este tema es de un disco que salió en el 2001 y tuvo mucho éxito en Japón. Y vos me dirás, ¿por qué? Bueno, porque fue parte de la banda de sonido de una producción de anime muy, muy difundida, muy popular en ese territorio asiático, lo que llevó a que escalara en las listas de éxitos. Así que estábamos escuchando a Mr. Big, que canta Brillá, brillá en esta vida que se está consumiendo, dale. El tema era Shine.
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0: Música oceánica. Este es un éxito oceánico de una banda oceánica. Otara Millionaires Club es el nombre completo, abreviado con las siglas OMC. Una banda neozelandesa formada por dos hermanos de apellido Fuemana, dos desaparecidos músicos muy talentosos que tuvieron con este tema, aún sin tener videoclip promocional, un éxito en la mitad de la década de los 90. Pasaban los OMC a Obisor.
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0: música disco, funk, algo de soul, con Errol Brown, que es el principal vocalista de este combo británico que se formó en 1969 y que tuvo su mayor era de popularidad en los años 70 y también parte de los 80. Eran Hot Chocolate, Girl Crazy.
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0: Juntada de chicas, tres generaciones. Sheryl Crow, de 60 y pico, Bonnie Raitt, de 70 y pico, Mavis Staples, una leyenda del soul, de 80 y pico, que colaboran en este tema. Van a ir entrando de menor a mayor. Presta atención, el tema se llama Livewire.

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0: Si tenés 50 y pico, me animo a decir que hasta 40 y pico también. A lo mejor en tu casa cuando eras pibe había discos, había cassettes, había música, ¿no? Y casi siempre los que mandaban en casa eran papá y mamá. Digo yo que en la mayor parte de los casos los gustos musicales eran diferentes, ¿no? A veces un poco diferentes, a veces muy diferentes. En mi casa, por ejemplo, mi viejo tiraba más para el lado de la música internacional, instrumental, quizás sinfónica, por ejemplo, André Costelanes, Cole Porter, Ray Conniff, y mi vieja iba más por el lado de lo bailable y todo lo que fuera en castellano. Guaguancó se ponía un poquito más romántica, Trío Los Panchos, y había puntos de encuentro, ¿no? Yo me acuerdo que en mi casa había un disco de Nat King Cole, pero donde el tipo cantaba en castellano. Cosa rarísima, pero era como que se encontraban en esa placa donde a lo mejor podían escuchar una serie de boleros cantados de una manera rara, ¿no? Porque es un tipo que manejaba el español, lo hacía de un modo extraño. Bueno, eso mismo, o algo parecido, le pasaba a James Morrison en su casa porque su mamá era fanática del soul, pero su papá disfrutaba de la música country. Entonces, allí donde nació, en Inglaterra, esos dos géneros se empezaron a mezclar cuando un tío le regaló una guitarra cuando era pibe y le enseñó a tocar tres o cuatro notas. Allí empezó a nacer en él el músico. Cantante, guitarrista, también toca el piano, compositor, tiene varios discos editados. Hay uno que cumple 20 años, que es su debut, el disco se llama Undiscovered, y el último, la última obra, es una placa que salió el año pasado y se llama Fight Another Day. En el medio andan estos recuerdos. James Morrison, So Beautiful.
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0: alguna vez escuchando este tema y de tanto que te digan que se llama The Logical Song, The Logical Song, te habrás preguntado por qué es la canción lógica. ¿Lógica por qué? Bueno, porque la letra que compuso Roger Hodgson habla de un sistema educativo que prioriza la lógica por sobre la emoción. Y eso quizás atenta contra cuestiones como la creatividad, algo de lo que empezás a darte cuenta cuando empezás a perder la inocencia, ¿no? Sobre todo eso habla esto, es una canción que fue top 10 tanto en el Reino Unido como en Estados Unidos y que está en un famoso disco de esta banda que es nuestro artista de la semana, Supertramp, The Logical Song.
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0: Robin Jane es una de las artistas nuevas de la música country, muy conocida en sus pagos. Ella es tejana, es de Austin, a donde hace música desde hace ya muchos años, y es además una artista que está siempre metida en las asociaciones de compositores, de impulsores del género, de todo lo que sea reunir el arte alrededor de este sonido tan característico de Estados Unidos. Está pasando Robin Jane, Out of the Town.
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0: La carrera de Lady Gaga está fuertemente apuntada al cine en estos tiempos. Hace poco vi el Guasón 2, Poliero, una película más que nada musical que tuvo críticas bastante dispares, ¿no? Algunos dijeron que fue fracaso absoluto, otros quizás le daban algún que otro elogio. Es una película musical, tiene partes raras como cantadas, como musicales que te sacan de lo que es una ficción tradicional, pero a mí me gustó, los personajes me encantaron. Y lo que se va a ir dentro de pocos días es la ganadora del Oscar, la película que ella comparte con Bradley Cooper, A Star Is Born, un drama romántico que se estrenó allá en 2018 con una muy buena banda de sonido, con mucha carga emocional. Si la querés ver, también está buena. Acá musicalmente pasaba Lady Gaga, Born This Way.
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0: música belga, música belga, pero en inglés, ¿no? Un dúo que se llama Soul Sister. Lo que estaba pasando es Broken.
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0: En formato acústico, tranquilo, desprendido de toda esa gigantesca producción musical que suelen tener los temas, pasa PJ Morton, que lo conocemos porque es el tecladista de Maroon 5, pero acá está como protagonista de su propia obra y es una versión de un clásico de los Bee Gees. Pasaba PJ Morton, How Deep Is Your Love.
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se va Cristina Aguilera, What the Girl Wants, y así también se nos termina el programa, por lo menos hasta la próxima edición. Espero que les haya gustado, que lo hayan disfrutado. Los dejo con un tema más, que es el último de la lista que armó Marcelito Ferraro, nuestro musicalizador. Dejamos atrás también la labor de Pablo Espoto, operando los controles y poniéndonos al aire. Nos acompañó Jaime Alfredo Núñez con la voz, en la artística del programa. Karina Fiori y Virginia Pacetti con los contenidos, y Javier Retortó, como siempre, en la producción general. Nos vamos con reggae, a puro reggae. Se pone de veranito esto, Bob Marley and the Wailers, Three Little Birds.

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1: Bienvenidos a todos, bienvenidos a este jueves 14 de mayo, bienvenidos a Un y Mil Canciones. Hay un equipo que tiene ganas de trabajar para vos, regalarte buena música de otras épocas y lo nuevo también, obviamente. ¿Está Ignacio Nacho en controles? Sí, me da el ok. Pablo Sturzenegger desde la producción general. Mi nombre es Ana Córdoba y ellos son los Bajo Fondo con Cristian Castro. Así arrancamos, con este Se Fue el Sol. ¿Te quedás? Dale, buen jueves. Se viene Enrique Iglesias y nos lleva al 2001 con este Escapar. Sumate.

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1: Otoño 2026, y en este otoño, esto sí, jueves 14 de mayo, primeros sonidos de una y mil canciones, y acá tenías al argentino, que nació en el 57, uno de los referentes más importantes de la balada y el pop rock nacional. Una carrera que comenzó en los 80, bueno, compuso himnos como Volver a Empezar, Todo a Pulmón, y todos conocemos su estilo, lleno de emoción, compromiso social. Y hasta ha hecho colaboraciones con artistas internacionales como Luis Miguel y Andrea Bocelli. Mira vos, Alejandro Lerner, este grosso que recibíamos para el arranque de este jueves 14 de mayo en Un y Mil Canciones. No hace falta que lo digas, lo despedimos porque se viene mucho más. Llega Héroes del Silencio y este que es Entre Dos Tierras.

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4: 24 horas, David Bisbal. Ahora nos vamos al año 2010. Disco Sin Mirar Atrás, disfrútalo.

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1: Estás en Una y Mil Canciones, disfrutando de estas baladas pop. Hash, Te Dejo en Libertad, año 2012, lo que despedíamos. Y ahora, Luis Miguel. Nos vamos al año 1999, o tú o ninguna.

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1: La chica de humo. ¿Quién no recuerda esta canción y este MTV Unplugged en vivo, Emmanuel? Bueno, este también es un hitazo, incluido en el álbum homónimo. Este tema se convirtió en un clásico de la música romántica argentina. La interpretación de Sandra junto a la composición de Marilina Ross marcó una época y aún hoy es considerado un himno de libertad y amor. Puerto Poyenza, escuchamos a Sandra Mianovich.
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1: Esto sigue, ahora nos vamos al año 2010 en una y mil canciones. Llega Juan Luis Guerra y Juanes La Calle.

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4: Avanzamos así en este otoño con vos del otro lado. Ya jueves y llega Kudai a Unimil Canciones, Llévame.

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1: Banda argentina que aportó mucha frescura con este sencillo que combina pop alternativo y esas melodías modernas que siempre vienen bien escuchar. Beruti, ¿qué tienes? Decía él. Y ahora Natalie Pérez con Francisco Charco nos traen este tatuaje.

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1: No pasa nada, dice Ana Paula, y nosotros avanzamos así en este jueves. Con un tema grabado en 2006, como parte de MTV Unplugged, también un desenchufado de Ricky Martin. Claro, un tema que se convirtió en uno de los momentos más emotivos de este concierto, porque la fusión de la voz flamenca de la Mari, la producción de Tommy Torres, dio como resultado una interpretación íntima y poderosa que conquistó al público. Escúchalos todos juntos con este Tu Recuerdo.

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1: Arroba Ana La Córdoba, ahí estoy en Instagram por si querés mandarme algún DM, algún mensaje para conectar conmigo, estás súper invitado. Llega Maná, dime Luna.

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4: Nos vamos al sonido de Abel Pintos. ¿Qué te parece? Él nos dice no y vos te quedás escuchándolo en una y mil canciones.
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1: Loba, Seba Shakira, año 2009 y llega esta banda mexicana surgida en los 90. Seguramente recordás éxitos como Formas de Amor, La Colegiala. Bueno, y acá nos quedamos con uno de estos hits. Formas de Amor, año 2016, para escuchar a Calo.

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1: Una y mil canciones se va al año 2002. Allá vamos, a esa época, para escuchar a Carlos Ponce y Concebido sin pecado.

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1: Caliuchis, telepatía, la dejamos atrás, porque se viene el cantante argentino, integrante del dúo Mía, junto a Agustín Bernasconi, claro, que está mostrando su faceta solista con este tema. Escúchalo, a Maxi Espíndola con Morning.

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1: Jueves 14 de mayo, Una y Mil Canciones está llegando al final. Con Hilo Rojo, con Alfa. Y nos despedimos, Nacho en controles, Pablo Sturzenegger producción, Ana Córdoba por este lado. Nos vamos con Cristina Aguilera, Falsas Esperanzas. Hasta mañana, hasta otro Una y Mil Canciones.

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Queridos amigos, buenas, buenas, buenas, bienvenidos. Arrancamos de esta manera, comenzamos el programa folclórico más federal de la República Argentina. Bienvenidos a Caminos Folclóricos. Jueves 14 de mayo, aquí estamos, queridos amigos, para arrancar con todos ustedes estas dos horitas, ¿no? Para compartir todo nuestro folclore argentino, toda nuestra música folclórica. Bienvenidos a todos, comenzamos Caminos. Mi nombre es Diego Sicosi, para acompañarte como cada día, aquí desde la radio para todo el país, junto a Carlitos en la operación técnica. ¿Cómo le va, querido amigo? Bienvenido. Bienvenida Floppy, también aquí en la producción de piso. Y a toda la dirección de la radio que hace posible que estemos aquí cada día y en cada programa con todos ustedes. Bienvenidos a todos. Hoy voy a estar en la Chaza Peña, con Manu García Pereira. Vamos a estar actuando un poquitito. Me invitó ahí a tocar el bajo, así que voy a estar disfrutando a pleno en una peña, como me gusta a mí. Mañana les cuento todo cómo fue, seguro. Bienvenidos a todos, arrancamos, comenzamos. Anda poniendo la pava, hacete unos matecitos y a disfrutar grandes canciones aquí en Caminos Folclóricos. Arrancamos con la Yunta, que así nos traen Coplas Taficenas. Bienvenidos.

hermosa zambita que así pasaba de la mano de Destino San Javier, nos iban trayendo justo ahora, canción que ha sido ganadora en el Festival de Viña del Mar hace unos años atrás. Bienvenidos a todos los que recién se suman, recién empezamos hace 5 minutitos nada más, quédate que tenemos 2 horas por delante para compartir todo nuestro folclore. Escuchamos a Lázaro Caballero que nos trae poesía.

Hola a todos, ¿cómo están? Mi nombre es Martín Arpio, soy el cantante de Tonight. Y bueno, quería mandarle un saludo muy grande a Diego y a toda la gente del programa Caminos Folclóricos. Un beso enorme desde Jujuy. Nos vemos dentro de poco. Chau, chau.

0: Qué lindo, en vivo pasaba Por Siempre Tucu, dándonos un hermoso recuerdo de lo que fueron los Tucu Tucu y nos cantaban esta luna tucumana. Y vos, comunicate con nosotros, ingresá a nuestro Facebook, Caminos Folclóricos.
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3: Continuamos ahora sí, nos vamos al Luna Park, cuando estaba activo todavía, ahora lo están remodificando todo, así tipo Movistar Arena. Bueno, Jorge Rojas se presentó en el Luna Park y así nos cantaba La Vida.

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1: Hola Diego, soy Víctor de Los Tres Changos y quería agradecerte por difundir nuestra música argentina, que es muy importante para nosotros los músicos de folclore. Y bueno, queríamos mandarte un abrazo y muchas gracias por todo. Buena vida y saludos a toda la audiencia.

esta samba triste, queridos amigos. Y así nos vamos a escuchar esta tonadita, porque nos vamos para la zona cuyana, ¿eh? Salud, compadre. Qué rico sabor tiene la zona cuyana, ¿eh? Llega el dúo Mínguez Barbosa.

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0: Qué lindo, así pasaban los hijos del tiempo, ¿eh? Qué lindo recuerdo de nuestro querido amigo Nico, que hace poquito se nos fue, y así nos cantaban Entre vino y sol.
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2: Hola, ¿qué tal, amigos? Soy Peteco Carabajal y quiero dejar un saludo para Caminos Folclóricos, este programa de, que lo conduce Diego. Dejarle un gran abrazo para él también.
0: Gracias, Peteco, por el saludito a la gente de Riendas Libres cuando estuvieron aquí en Caminos Folclóricos. Seguimos escuchando al Chango Pasiuk y a los Saloncitos, que así nos traen El Gato Moro.

0: Arriesgar también abriga.
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4: Continuamos, amigos, en Caminos Folclóricos, bloque de chacareras de gatos de escondidos para ponernos a bailar. Va llegando de esta manera Peteco Carabajal en vivo, como lo hacía antes con unos jovencitos que los acompañaban atrás. Esos jovencitos son Rally Barrio Nuevo, la guitarra y coros. Demi Carabajal en la percusión, Roxana Carabajal en coros. Y nos cantaban El Embrujo de mi Tierra.

0: Bien.
1: No trajimos el aplausómetro hoy.
2: Viene levantando.
1: Viene levantando.
2: Bien. Venimos bien. Venimos bien. Pero yo creo que Santa María pasé sábado mucho más fuerte. Y corrimos la lluvia, además. Un tiro más. Y todo.

0: clásicos, clásicos que sabemos todos, de guitarreada, de peña. El grupo Seibo, desde el Festival de Avicultura, nos traía este emblema, esta chacarera. Déjame que me vaya.
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2: Hola, ¿qué tal? Facundo Toro les envía un cariño enorme para todos. Y bueno, muchos éxitos en esta vida. Muy buen año para todos. Dios quiera que pronto nos veamos en algún festival, o en alguna peña, o invítenme a un asado, o en cualquier lado. Nos vemos.

pasaba de esta manera, donde alguien me espera, de la mano de Joel Garrido, en vivo, Festival de Avicultura 2022. Seguimos escuchando esta identidad santiagueña, y qué mejor que Mario Álvarez Quiroga.

El color de la chacarera de la mano de Horacio Vanegas pasaba de esta manera y un gran mini recital, tres chacareras al hilo, una atrás de otra. Escuchá qué lindo este mensaje de chacarera y después hermano Cacuy, Horacio Vanegas.

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5: Y de esta manera continuamos, queridos amigos, aquí Caminos Folclóricos, última media hora que nos queda y nos ponemos a bailar con una lágrima en el corazón de la mano de Sergio Calleguillo.

Sergio Galleguillo en vivo, así pasaba, con una lágrima en el corazón. Y seguimos escuchando de esta manera a nuestro amigo Pablo Garbuglia, que nos trae Déjame.

Justo a Franco Luciani en la armónica, así llegaba Nahuel Penisi, que nos iban trayendo primavera. Quédate con nosotros, comunicate a nuestro WhatsApp 221-476-0021. Estamos en línea. Llega Tunay, que así nos dicen, llorarás.

0: De ir cerrando el programa del día de hoy, queridos amigos. Y nos vamos, te decimos hasta mañana, ¿eh? Nos encontramos mañana con mucho más Caminos Folclóricos para cerrar la semana con todo y les cuento cómo me fue la chaza peña de esta noche, ¿eh?
1: ¡Hay una gringa suelta!
0: Como dice Carlito. ¡Ah, todavía no terminamos! Pensé que me había dicho que terminábamos con este. ¡Ah, todavía no terminamos! Entonces escuchamos la Sole que nos trae la gringa.

ahora sí, claro que sí. Pasaba la Sole con la gringa en vivo desde el Festival de Jesús María. Y ahora sí nos vamos, ¿eh? Ahora sí nos despedimos de Camino Folclórico. Mañana les cuento, sí. Mañana sí volvemos, ¿eh? Para cerrar la semana con todo. Gracias, Carlitos, de la presión técnica. Floppy, aquí en la producción de piso. Mi nombre es Diego Sicosi. Gracias a la dirección de la radio que hace posible que estemos cada día con todos ustedes. Nos vamos con los tequis, el chaqueño, Sergio Galleguillo, guitarrero de Amanecidas. Y será hasta mañana. Esto fue.

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0: ¿Qué tal, gente? ¿Cómo están ustedes? Tengan muy buenos días, comenzando esta nueva edición de Amanece, como cada jornada, de 7 a 9 a través de RH1, la radio.
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0: El placer enorme de estar acá, aunque sea por un ratito, y reemplazando al señor Ignacio Boreto, y de paso despuntando un poco el vicio. Ya falta menos para que volvamos a encontrarnos todos los días a esta hora. El agradecimiento enorme a Ignacio por la gran labor realizada, Pero bueno, simplemente un recreito. Ya el próximo lunes lo tienen otra vez aquí junto a todos ustedes. Mañana fría sobre nuestra ciudad, gente, Mañana muy, muy fría la que tenemos sobre nuestra ciudad, cuando son las 7:08. Quizás los números no marcan lo que se siente, pero tenemos una temperatura de 8 grados, con térmica de 4 grados, viento del norte a 15 kilómetros por hora, con ráfagas a 23 kilómetros. El pronóstico para hoy anticipa cantidad de nubes en aumento, parcialmente nublado, 20 grados. La temperatura máxima prevista esta noche, 6 grados.
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0: Ya que estamos, hablamos un poquito de lo que se viene. ¿Cómo va a estar el fin de semana? No va a estar muy lindo, que digamos. El día sábado, lluvias y lloviznas más tarde, unos pocos chubascos breves, mientras que el día domingo tendremos fresco con nubes y sol, claro y destemplado. El sábado la máxima 13 grados, la mínima 6, el domingo 14 grados de máxima, 3 grados

Como saber qué pasa ahora con la frase del día, que como cada mañana nos la deja Óptica y Contactología Seguía, la otra manera de mirar, Avenida San Martín 262, teléfono 154-278-581.

Hoy la frase es de Bob Dylan y dice que siempre tengas el corazón de un niño, que veas el mundo con ojos de asombro, que tus pasos sean firmes, tus sueños altos y que la vida te guarde su rostro más tierno. Que siempre tengas el corazón de un niño, que veas el mundo con ojos de asombro, que tus pasos sean firmes, tus sueños altos y que la vida te guarde su rostro más tierno. 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

0: vamos a repasar algunas efemérides correspondientes a esta jornada. 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
0: Bueno, muy bien, repasamos efemérides entonces. En un día como hoy, en el año 1926, nacía Peter Shaffer. Nace en Liverpool el dramaturgo inglés Peter Shaffer. Se destacó con sus obras teatrales desde fines de los años 50.
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0: En el año 1956, el nacimiento de Laura Ramos, la periodista y escritora Laura Ramos, nace en Buenos Aires. Llamó la atención en la segunda mitad de los 80 con su columna Buenos Aires me mata en el diario Clarín. Aquellos textos fueron recopilados en un libro homónimo en el año 1993. En 1963 se da la última misión del proyecto Mercury. Con el lanzamiento del Mercury Atlas 9 culmina el proyecto Mercury. Gordon Cooper se convierte en el astronauta que más tiempo pasa en el espacio, más de 34 horas.
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0: En 1991, el octavo censo, se realiza el Censo Nacional en su octava edición, un año después de lo previsto debido a la grave crisis económica. En ese momento, la población alcanza los 32.615.528 habitantes, un incremento de algo más de 4,5 millones en relación con el censo del 80.
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0: En el año 2004, la diosa Ibáñez Menta, Narciso Ibáñez Menta, muere a los 91 años en Madrid. Nacido en Asturias en 1912, gran parte de su carrera actoral transcurrió en la Argentina, donde protagonizó películas y ciclos de TV memorables. ¿Cómo olvidar Viaje a lo Inesperado, no? Cuando éramos chicos y lo veíamos por Canal 12 los sábados a las 10 de la noche, ¿no? Bueno, el presentador era él. En el 2004 entonces fallece Narciso Ibáñez Menta. En el año 2011, el 15M en España comienza en España el movimiento conocido como 15M, también llamado de los indignados. Miles de personas protestan de forma pacífica en las plazas por la crisis económica que lleva al salvataje de grandes entidades financieras mientras se rematan casas de particulares que no pueden afrontar hipotecas. En el 2012 fallece Carlos Fuentes, a los 83 años, muere uno de los protagonistas del boom de la literatura latinoamericana de los 60, Carlos Fuentes. En el año 2020 muere Sergio Denis, ¿no? Un grande, un recordado y querido cantante. Después de una agonía de un año y dos meses, fallece Sergio Denis a los 71 años. El cantante había caído de un escenario en Tucumán en marzo de 2019 y no se pudo recuperar. Hoy además es el Día Internacional de la Familia, Día Internacional de la Objeción de Conciencia. También se recuerdan el Día Internacional de la Mucopolisacaridosis y el Día Internacional de la Esclerosis Tuberosa. En Argentina se conmemoran el Día del Trabajador Sanitarista y el Día del Docente Universitario. Efemérides correspondientes a esta jornada del día viernes 15 de mayo, 7:16, presentó...
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0: En un ratito venimos con el pulso de la realidad, con todo lo que pasa en todos los ámbitos. Ahora es momento de música. 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
4: Un aplauso notable para nuestro director musical, el señor Paco Leiva. Para la maravillosa M. Para la espléndida Mía Polino. Y revienten en aplausos para Cándudo Domínguez.
5: Muchas gracias.

Ya detente. Muchas gracias, muchas gracias.

0: Coso especial musical en la mañana de la radio para comenzar este día viernes 15 de mayo. Estábamos escuchando en primer término La Gata Bajo la Lluvia, después era Jonathan Bisotto que nos dejaba Tal Vez Así, en tercer término Diango junto a Lucas Hugo, Hoy He Empezado a Quererte Otra Vez, y cerraban Sabia Música, Flor Paz, Laura González, entre otros, Haciéndonos Cuando Tenga la Tierra. Los cuatro temas del especial musical de la 107.3, como cada mañana, presentados por...
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0: 7.44 minutos, la temperatura en Hernando en este momento es de 7 grados, con térmica de 4 grados, vientos del norte a 15 kilómetros por hora, con ráfagas a 23 kilómetros. El pronóstico para hoy anticipa cantidad de nubes en aumento, parcialmente nublado, 20 grados, la temperatura máxima pronosticada esta noche 6 grados. Comenzamos con los principales temas del ámbito local. Zonal e informaciones especiales definen horarios para boliches, bares, kioscos y venta de alcohol. El Consejo Deliberante de Hernando aprobó por unanimidad este miércoles una nueva ordenanza que establece un régimen integral y unificado de horarios de funcionamiento para actividades comerciales, gastronómicas, recreativas, culturales y de nocturnidad dentro del ejido municipal. La normativa también regula el expendio de bebidas alcohólicas y reemplaza disposiciones anteriores vinculadas a horarios, especialmente las contenidas en la Ordenanza 24/20. Según se desprende de los fundamentos del proyecto, el objetivo es ordenar la actividad nocturna, evitar superposiciones normativas y generar reglas claras tanto para comerciantes como para organismos de control, resguardando la convivencia urbana, el descanso vecinal, la seguridad y el orden público. Uno de los aspectos centrales de la ordenanza es la diferenciación precisa entre horario de funcionamiento, horario máximo de ingreso, horario permitido para expendio de bebidas alcohólicas y tiempo de desalojo de los locales. Bueno, a modo de resumen les digo, usted lo puede ampliar todo a través de nuestra web www.rh1hernando.com.ar. Boliches bailables hasta las 6 de la mañana, viernes, sábados y vísperas de feriado. Bares y pubs hasta las 5 de la mañana, viernes, sábados y vísperas de feriado. Kioscos hasta las 2 de la mañana, viernes, sábados y vísperas de feriado. Restaurants hasta las 5, viernes, sábados y vísperas de feriado. Delivery de alcohol, solo comercios habilitados y en horarios permitidos. Prohibida la venta de alcohol a menores de 18 años. En el interior, la canasta básica alimentaria subió 2,8% en abril, Hernando entre las tres más caras. La Fundación Colsecor presentó el informe de la canasta básica alimentaria, que contempla precios registrados en 31 localidades medianas y pequeñas de 7 provincias del interior del país. De este trabajo, cuya frecuencia es mensual, se desprende que en abril de 2026 un adulto necesitó 202.256 pesos para cubrir sus necesidades básicas alimentarias. Ese valor determina la línea de indigencia. La suba intermensual fue del 2,8%, mientras que el incremento acumulado en lo que va del año alcanzó el 16,1%, en tanto la variación interanual se ubicó en 34,1%. Hernando se ubicó entre las tres localidades más caras de las relevadas. En la capital nacional del Maní, un adulto necesitó 220.426 pesos para no caer en la indigencia. De la parálisis a una medalla paralímpica, la historia de superación de Rodrigo Romero, todo es posible. Esa frase resume gran parte de la historia de Rodrigo Romero, el deportista argentino que pasó de sufrir un grave accidente que lo dejó cuadripléjico a convertirse en medallista paralímpico en París 2024. En una entrevista con RH1, cargada de emoción y reflexión, Romero repasó el duro camino que debió atravesar desde aquel 3 de noviembre de 2019, fecha que marcó un antes y un después en su vida. Consejo Deliberante, nuevas reglas para la nocturnidad, limpieza de tanques y modificaciones al plan de pagos. En la sesión realizada este miércoles, el Consejo Deliberante aprobó por unanimidad una serie de ordenanzas y modificaciones vinculadas a la regulación de la actividad nocturna, tal como le decíamos, la obligatoriedad de limpieza de tanques de agua en instituciones y cambios en el régimen municipal de facilidades de pago. Además, quedaron en comisión proyectos relacionados al baldeo de veredas y lavado de vehículos, mientras que también se abordó la situación de una obra de cordón cuneta en pasaje Garzón. La reunión se desarrolló en un clima de consenso entre oficialismo y oposición y contó con la presencia del director de Seguridad Ciudadana, Ariel Berra, quien participó especialmente en el tratamiento de la nueva normativa sobre nocturnidad. Todos los detalles en nuestra web. La boda perdida llega a Hernando. El elenco municipal de teatro presentará el viernes 29 de mayo la obra La boda perdida, una comedia escrita por la dramaturga Estefanía de Rubo y dirigida por Laura Albano, que combina humor, emociones y una mirada crítica sobre los vínculos y los mandatos sociales. La función será a las 21 horas en el Centro Cultural Raúl Alfonsín. Gorriones celebra sus 25 años. La Asociación Gorriones celebra 25 años y para celebrar los invitamos a compartir la realización de un mural. ¿Cuándo va a ser esto? El 27 de mayo a la hora 15 en el centro de día ubicado en calle Mateo 603. Hernando celebrará sus 114 años con un gran fin de semana patrio y popular. La ciudad de Hernando se prepara para vivir un fin de semana muy especial en el marco de los festejos por el 114º aniversario de la ciudad y la conmemoración de un nuevo aniversario de la Revolución de Mayo. Con actividades culturales, religiosas, artísticas y tradicionales, la propuesta busca reunir a toda la comunidad para celebrar la historia, la identidad y las raíces hernandenses. Las actividades comenzarán el domingo 24 de mayo con una variada agenda en Plaza San Martín. Desde las 14 horas se desarrollará la Feria de Artesanos, mientras que también funcionará el Planetario Móvil entre las 14 y las 18, actividad que se trasladará al patio del Instituto Santísima Trinidad en caso de mal tiempo. Vea el programa completo en www.rh1hernando.com.ar. Alerta por phishing, advierten sobre estafas digitales y robo de datos. Desde la policía local se emitió una advertencia a la comunidad ante el incremento de casos de phishing, una modalidad de estafa digital utilizada para robar datos personales.

0: da enlaces fraudulentos. En muchos casos, los ciberdelincuentes envían supuestas notificaciones judiciales, aviso de bloqueo de cuentas, multas, promociones o pedidos de actualización de datos con mensajes redactados en tono urgente para generar preocupación y acelerar decisiones equivocadas. Seguimos con más títulos. El maíz desafía la presión de cosecha y sostiene su cotización local. Frente a una campaña récord y una buena dinámica comercial, el precio del maíz en el mercado local continúa exhibiendo una gran solidez en los primeros meses de un nuevo ciclo comercial. Asamblea Escuela Esteban Echeverría. La Escuela Esteban Echeverría convoca a Asamblea General Ordinaria y Extraordinaria para renovar su asociación cooperadora. Se invita a participar a padres de alumnos de la institución, ex docentes, ex alumnos, vecinos que deseen sumarse y colaborar con la escuela. Será el lunes 26 de mayo a la hora 13 en el local escolar sito en Belgrano Sur y Figueroa Alcorta. Con 54 minutos, hoy se realiza el desfile de modas como acto previo de la Semana Provincial del Estudiante by Iconic, con todas las entradas vendidas. Se han tenido que agregar algunas entradas más, pero está todo vendido. Total éxito entonces para este desfile, que va a comenzar a la hora 21 y se desarrollará en el patio cubierto del Instituto La Santísima Trinidad, ubicado en Colón e Italia. Recuerde que toda la información local la puede encontrar a través de www.rh1hernando.com.ar.
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1: 7:59 minutos, principales temas provinciales, nacionales e internacionales. La inflación de abril de 2026 fue del 2,6% y Milei advirtió: el único dato que nos va a dejar cómodos es que sea cero. El organismo publicó este jueves el IPC correspondiente al cuarto mes del año, que tuvo una baja considerable en comparación con el dato anterior. Desahogo en el gobierno. Juicio por Maradona. Leopoldo Luca expuso por error un video que desató la crisis de Giannina. Ampliando la información, continúa el juicio por la muerte de Diego Maradona en un clima que aumenta las tensiones audiencia tras audiencia. La de este jueves no fue la excepción y de hecho debió levantarse tras un doloroso episodio que generó una profunda crisis en Giannina Maradona. Según difundió la periodista Víctor Di Masi, el médico Leopoldo Luque, uno de los principales imputados en la causa, estaba listo para declarar, pero un episodio insólito y erróneo anuló el procedimiento. Di Masi señaló que Luque pidió usar la pantalla para mostrar material de apoyo. Sin querer le dio play al video de la autopsia. Giannina, que estaba en la sala, entró en crisis, lo insultó y se fue.

Más títulos, después de presentar quiebra, una histórica empresa láctea intenta volver a ponerse en marcha. Según indica la información, actualizada también a esta hora, tras meses de incertidumbre y un prolongado conflicto, la reconocida firma bonaerense prepara su regreso tras optar por una opción de salvataje. Se trata de la empresa láctea La Suipachense.

Ola polar en las provincias donde prevén temperaturas bajísimas, heladas y nevadas, según el informe del Servicio Meteorológico Nacional. Una nueva ola polar ingresará a gran parte de la Argentina desde este fin de semana, provocando un marcado descenso de temperaturas, heladas intensas y posibles nevadas en varias regiones del país. El cambio se sentirá principalmente entre el sábado y el domingo, con el avance de un frente frío que recorrerá el centro del país. Las provincias más afectadas, región pampeana, Cuyo, Córdoba, posibles nevadas en las zonas serranas, especialmente durante la noche del sábado y la madrugada del domingo en áreas elevadas. Se prevén lluvias en distintos puntos de la provincia junto con el fuerte descenso de temperatura. Habló el diputado del Tesla. Tengo derecho a comprarme el auto que me gusta, dijo. El diputado libertario Manuel Quintar defendió la compra de su Tesla Cybertruck tras la polémica que generó su llegada al Congreso sin patente. Más títulos que tienen que ver con el ámbito general. Se llevaron en grúa el Tesla que un diputado libertario trajo de Miami en barco, lo que ampliando un poquito lo que decíamos recién. Fin de los naranjitas, Córdoba aprobó cambios en el estacionamiento controlado. La nueva ordenanza elimina el cobro en efectivo, actualiza las tarifas según la NAFTA Premium y crea la figura de los constatadores. El municipio promete más control y sanciones para quienes cuiden autos sin autorización. ¿Quién es Dolores Teuli? La presunta novia de Mauricio Macri tiene 21 años menos. La persona que habría conquistado al expresidente formó parte de su entorno profesional en el pasado.

0: Seguimos con más títulos. Intendentes reclamaron a la nación más federalismo y recursos para las ciudades. En tanto, Cuba se convirtió en un país trampa para los más jóvenes. El desplome del turismo y la falta de combustible sumergen a la población en una crisis humanitaria donde sobrevivir es un desafío de difícil a imposible. Justamente Cuba, la isla que se apaga entre ruinas y hambre. El cacao santafesino que lleva 127 años pasando de generación en generación. El Quillá produce cacao y chocolatada en polvo siempre en manos de la misma familia. La planta de Ford, que cumple 65 años y exporta el 70% de lo que produce. Preocupación en Alpa Corral por la presencia de un hombre que se metió en casas. Experto en neurociencias advierte: la educación es el mayor problema del país. La temible lista de convocados de Francia para buscar revancha en el Mundial. Imputan a mujer por recibir más de 4 millones de pesos de un celular robado. La acusada recibió el dinero en una cuenta de Mercado Pago y luego lo redistribuyó hacia cuentas propias y de terceros. La justicia investigó una maniobra de fraude informático y le impuso restricción por 6 meses. Tragedia en Serrano, murió un trabajador tras ser aplastado por un elevador. Trabajadores de la salud en Tierra del Fuego rechazan propuesta salarial del gobierno. Un jabalí atacó a un hombre en Mendoza y su perro le salvó la vida. Jujuy palpita la undécima edición del Festival Internacional de Cine de las Alturas. Aumentan solicitudes de desempleo en Estados Unidos. La cantidad de estadounidenses que pidieron ayuda por desempleo subió a 211.000, un aumento de 12.000 en la semana finalizada el 9 de mayo, aunque sigue siendo bajo en comparación con la historia reciente. La Unión Europea busca prohibir las terapias de conversión para personas LGTBQI+. La princesa Catalina comenzó su primer viaje sola tras la remisión del cáncer. Trump extendió su invitación a Xi Jinping para visitar la Casa Blanca. Estamos hablando del presidente de China. Principales títulos provinciales, nacionales e internacionales.
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9: Con 12 minutos, repasamos las cabezas de los distintos sorteos de las quinielas de ayer. Comenzamos con la previa: Ciudad de Buenos Aires, 4.534. Provincia de Buenos Aires, 6.189. Quiniela de Córdoba, 9.057. Quiniela de Santa Fe, 3.040. Tómbola de Entre Ríos, 1.340. Vamos ahora con las cinco cabezas de la primera de la mañana del día de ayer. Ciudad de Buenos Aires, 82. Provincia de Buenos Aires, 5.508. Quiniela de Córdoba, 5.675. En la Quiniela de Santa Fe, 9.794. Tómbola de Entre Ríos, 3.743. Sorteos matutinos: Ciudad de Buenos Aires, 366. Provincia de Buenos Aires, 7.764. En la Quiniela de Córdoba, 475. Quiniela de Santa Fe, 6.286. Tómbola de Entre Ríos, 1.396. sorteos vespertinos. Ciudad de Buenos Aires, 9.632. Provincia de Buenos Aires, 1.836. Quiniela de Córdoba, 3.256. Quiniela de Santa Fe, 4.709. Tómbola de Entre Ríos, 6.972. Sorteos nocturnos. Ciudad de Buenos Aires, 6.180. Provincia de Buenos Aires, 9.084. En la Quiniela de Córdoba, 8.650. Quiniela de Santa Fe, 8.905. Tómbola de Entre Ríos, 2.429. Finalmente nos vamos con los sorteos de la turista. A la cabeza en la de Santiago del Estero, 8.362. Tómbola La Revancha de Salta, 3.680. Quiniela de Córdoba, 808. Tómbola de Entre Ríos, 667. Ahí estaban las cabezas también de la turista.
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19: Tras los datos de inflación, Milei dijo que enfrentó un intento de golpe de Estado. El presidente sostuvo este jueves que debió enfrentar un intento de golpe de Estado con los medios políticos y empresarios que no les gusta este modelo como cómplices. Los medios jugaron en contra del programa económico y también cargaron la calle con malas intenciones. Hubo claramente un intento de golpe de Estado, dijo el presidente. Caputo faltó al acto que encabezó Manuel Adorni y agudizó la interna libertaria. Adorni encabezó este jueves la inauguración formal del Parque Solar Fotovoltaico El Quemado en el departamento mendocino de Las Heras, el primer proyecto realizado bajo el régimen de incentivos para grandes inversiones. En el acto estaba prevista la presencia de Luca Puto, según se había anunciado oficialmente, pero el ministro de Economía evitó compartir el palco con el cuestionado jefe de gabinete.
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19: Libia, un muerto y 7 heridos por disturbios en un partido de la liga local. Un soldado murió y 7 espectadores fueron heridos como consecuencia de los graves incidentes que se registraron este jueves durante un partido de la Liga de Libia entre el Al Ittihad y el Al Suwail. Un Barcelona ya campeón perdió contra el Alavés en la Liga. El Barcelona cayó 1-0 con el Alavés al final del partido disputado este miércoles en el estadio Mendizorroza por la 36ª fecha de la Liga, la máxima categoría del fútbol español.
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22: ...8:37, la temperatura en Hernando en este momento es de 7 grados... con térmica de 3 grados, soleado, vientos del norte a 17 kilómetros por hora... con ráfagas a 27 kilómetros... El pronóstico para hoy, cantidad de nubes en aumento, parcialmente nublado. La temperatura máxima prevista 20 grados, esta noche 6 grados. Vamos a completar con Matías Lenardón, observador meteorológico.
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24: ¿Qué tal? ¿Cómo les va? Buen día para todos. Vamos al pronóstico para esta jornada del día viernes 15 de mayo aquí en la zona de Hernando. Un saludo para toda la audiencia de RH1 Reintegración. Bueno, viernes es donde tendremos hoy buen tiempo, por lo menos hasta media tarde con el cielo despejado. Hay algunos bancos de niebla hasta hora de la mañana en algunos sectores. Después se va a ir aumentando la nubosidad hacia la tarde noche. De a poco va a ir aumentando la capa nubosa y unos 19 grados aproximadamente de máxima se esperan para la tarde de hoy. El viento va a ser un poco protagonista. Viento del sector norte con ráfagas que pueden llegar a superar hasta casi unos posibles 40-45 kilómetros. Con respecto al fin de semana, bueno, se espera el avance de un frente frío en la región. Estará cambiando el viento al sector sur mañana con ráfagas que podrían estar por encima de los 40-45 kilómetros. Va a aumentar la nubosidad también y tiempo inestable durante el sábado a la tarde noche, domingo a la madrugada, con la posibilidad de algunas lloviznas, algunos chaparrones aislados que se puede estar formando con el pasaje del frente frío. Además, bueno, va a aumentar la nubosidad ya desde la tarde noche de hoy y mañana va a estar bastante cubierto el cielo en toda la zona. Las máximas para mañana van a estar en el orden de los 14-15 grados. Si nos vamos al día domingo, sigue el cielo bastante cubierto, tiempo húmedo e inestable, viento sur todavía el domingo de forma moderada, temperaturas bastante bajas, la máxima para el domingo va a estar entre los 12-13 grados y bajas térmicas por efecto del viento. Ya mejoran las condiciones desde el lunes y hasta por lo menos el jueves o viernes próximo, cielo despejado en toda la región, poco viento la próxima semana, predominantemente del sector noreste, y temperaturas máximas que van a estar de a poco subiendo, 15 y 16 grados los primeros días, y después van a estar ya superando casi los 20 grados desde el miércoles en adelante, con riesgo de heladas durante las madrugadas. Eso es todo, será hasta el lunes, buen fin de semana.
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3: .42 minutos, repasamos los mercados, comenzamos con el dólar, precio de cierre de ayer, el dólar blue, 1.400 pesos para la compra, 1.420 pesos para la venta. El dólar MEP, 1.418,80 para la compra, 1.431 pesos con 40 centavos para la venta. El dólar tarjeta, 1.839 pesos con 50 para la venta. El dólar oficial, 1.365 pesos para la compra, 1.415 pesos para la venta. Vamos con la bolsa de cereales de Rosario, veamos cuál fue el panorama de la jornada de ayer. Las agudas caídas en Chicago tuvieron su correlato en el mercado físico local. Los granos gruesos cedieron en sus cotizaciones, dando lugar a un menor volumen comercializado, mientras que el trigo mostró un comportamiento estable. El mercado de soja exhibió un recorte en la cantidad de ofertas abiertas de compra, con precios abiertos que ajustaron a la baja en tres sesiones. De esta forma, 455 mil pesos fue la referencia para la entrega inmediata y para las fijaciones de mercadería. El girasol contó con una menor participación activa para la entrega disponible y contractual. Se volvieron a ofertar $410. En trigo no se observaron cambios significativos. El disponible volvió a negociarse en $215. El maíz vio caer su pulso comercial en una rueda en la que el grueso de las referencias abiertas de compra notó bajas. $184 la tonelada fue la referencia para la entrega disponible y contractual. En el mercado de sorgo fue un único comprador quien mostró sus condiciones de compra, las cuales anotaron subas puntuales. Se ofertaron $200 para la entrega inmediata o para la posición full mayo.

0: En lo que se refiere al maní industria, el precio según Cotagro fue de 525.160 pesos la tonelada. Vamos al mercado agroganadero de Cañuelas, en este caso precios máximos por kilo vivo. Novillos regulares más de 430 pesos, 3.500 pesos. Novillitos regulares 3.400 pesos. Vaquillonas especiales hasta 390 kilos, 5.200 pesos. Vacas especiales jóvenes hasta 430 kilos, 3.400 pesos. Conservas buenas 2.500 pesos. Toros especiales 3.000 pesos por kilo vivo.
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estamos escuchando es uno de los lanzamientos en el radar de novedades de este día viernes. Sueño con Serpiente, Silvio Rodríguez y Chico Buarque. Viejos temas reversionados en esta jornada de viernes.

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0: 8:55 minutos, ya prácticamente en el final de esta nueva edición de Amanece, de este día viernes. Recordarle que hay dos partidos claves en el fútbol nacional este fin de semana, ¿no? Las llaves de semifinales. El juego abre mañana sábado 16, cuando a partir de las 19:30 River reciba a Rosario Central. Repito, qué partido ese, ¿no? Sábado 16 a las 19:30 por ESPN Premium, River Plate recibe a Rosario Central. Mientras tanto, el domingo 17 a las 17 horas, Argentino Juniors recibe a Belgrano de Córdoba. Domingo 17 a las 17 horas, Argentino Juniors recibe a Belgrano de Córdoba. Ahí están las llaves de semifinales entonces de este torneo de la Copa de Fútbol, la Recopa Argentina, la Supercopa Argentina, que se termina de definir el próximo 30. La final se jugará el día 30. 8:56 minutos.
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0: No me digas que no.
1: Sí, sí. Lo...
0: Sí, para andar de musculosa hasta ahora le digo.
1: Está fresco, pero a mí me gusta que hoy salió el solcito, ¿viste? Cuando abrí los ojos vi que ya estaba apareciendo y dije, bueno... ¿Cómo? ¿A dónde? No, está? Sí hay solcito.
0: ¿Ah, sí?
1: Sí, sí, hay. Y lindo, ¿eh? Lindo.
0: Yo lo que por ahí no entiendo, veo que anda gente en manga corta a la tarde.
1: Y sí.
0: Mi gran duda es, ¿no tendrán frío?
1: Y depende. Ah. Depende porque, por ejemplo, si estás haciendo actividad física o en movimiento y sí. Se entiende porque...
0: Pero no ve gente caminando por ahí en la calle.
1: Claro.
0: Manga corta, y no... sí. Y al lado pasa uno
1: sí.
0: Con la... Con la bufanda, con la campera, los guantes, siempre, ¿quién está loco acá?
1: Es que en la media estación es como que la gente tiene la térmica media desestabilizada, cambiada, sí, porque algunos están capaz que con el solcito se ponen manga corta y otros se emponcha, ¿viste?
0: Perfecto.
1: Como es según cada uno.
0: Hoy, como le pregunta siempre Nachi, ¿qué tenemos esta mañana?
1: Tenemos en esta mañana, acá estoy. Yo tengo todos mis machetes
0: sí,
1: acá.
0: Sí, ya me he dado cuenta, sí, a la vieja escuela. Además.
1: Acá te dejo mis buenos machetes también para
0: perfecto.
1: La semana.
0: La semana que viene me toca a mí, sí, tienes razón.
1: Sí, sí, bueno, es una ausencia de 3 días y
0: está
1: después
0: bien.
1: Vengo.
0: Perfecto. Bueno, cuénteme.
1: Muy bien, hoy vamos a hablar con Marco Gigo.
0: Sí.
1: Quien es de Río Tercero y estuvo participando en el programa Es Mi Sueño, también de Guido Casca.
0: Bien.
1: Bueno, nos escribió a través de las redes de la radio, nos hizo saber de su participación, nos compartió
0: bien. El
1: link también de su participación, así que bueno, vamos a conversar un poquito con él para que, bueno, lo puedan conocer todos, porque también es de la región, hay mucha gente de la región.
0: Sí, lo vamos a tomar un poquito, ya tomamos a Magda Rifaldi de Río Tercero, lo vamos a tomar a él, sí, ya está, ¿no?
1: Sí.
0: Claro,
1: exacto.
0: A menos que sigan avanzando, ¿no? Ahí volveremos a entrevistarlos.
1: Así es. Ayer me enteraba, por ejemplo, que en el caso de Ane Cardoso,
0: sí.
1: De Villa María, bueno, ayer ya estaba viajando porque bien. Le tocaba grabar hoy, si no entendí mal, para la segunda etapa.
0: El lunes empieza la segunda etapa de Es Mi Sueño, ¿eh?
1: Claro, ¿viste? Las van grabando y bueno, y van saliendo al aire.
0: Perfecto.
1: Así que bueno, sé que ella viajaba ahora, estaba viajando ayer justamente para Buenos Aires. Y también hoy, bueno, como siempre, José Luis Eli con su espacio Te Cuento en Historia. Vamos a ver con qué nos... qué recuerdo nos trae hoy, ¿no?
0: Perfecto. Y seguramente todos los anticipos del deporte y todo
1: exacto.
0: Lo que tenemos también en la mañana en positivo. Chau, Magui. Nos vemos.
1: Adiós.
0: Adiós. Nueve de la mañana en punto, nos vamos, gente, ya el lunes lo va a estar acompañando Ignacio Boreto, yo ya veré cuando vuelvo por estos lares. Ha sido un placer reencontrarme con usted, aunque sea por este día, ¿eh? Nos vamos entonces con el tanguito de la mañana.
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0: 8:57 minutos en nuestro estudio. ¿Cómo le va, Maggie? Buen día. ¿Cómo
1: buen
0: le va
1: día.
0: A usted? ¿Todo bien? ¿Todo tranquilo?
1: Muy bien, muy bien. Contenta porque es viernes.
0: Fresquito para Corpiño Calado, ¿no?

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0: Hola, hola, hola, ¿qué tal? Bienvenidos, muy buen día.
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0: Desde tempranito ya, con todas las ganas, el entusiasmo, porque llegó el viernes.
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0: Y no hace falta avisarle a nadie. Marca su presencia por sí solo y dice, aquí estoy. Como el preferido, así como el lunes. Oh, el lunes. Otra vez lunes.
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0: Pero ¿por qué adelantarnos? Ya vamos corriendo. Vamos corriendo. Parece que caminar no es posible. Entonces nos quedamos en este viernes. Disfrutamos porque estamos aquí. Ahora. Que es de lo único que somos dueños. 8 grados la temperatura en la capital nacional del Maní. El viento sopla, sí, ahora del sector norte a 18 kilómetros por hora. Jornada con sol y eso es una muy buena noticia. Para hoy tenemos una máxima de 20 grados, una mínima de 6. Anoche la verdad que se acentuó el frío. ¿O será que yo lo percibí de esa manera, tal vez? Pero con algunas personas coincidíamos en la tarde, bastante agradable. Tardecita, noche, tipo 20 horas. Uy, uy, uy. Bueno, al andar en bicicleta uno siente lo que tal vez otro en un vehículo. No, obviamente. Bueno, el que anda en motocicleta se tiene que abrigar muy bien. Lo importante es cuidarnos, cuidarnos la salud, tratar de disfrutar, de pasarla bien. La radio se dispone para eso, para acompañarte, informarte, como siempre, con responsabilidad, con criterio.
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0: Desde la capital nacional del Maní, la ciudad de Hernando, aquí estamos, Córdoba, Argentina. Bienvenidos a todos. La radio que se pone en positivo, como cada día, para cerrar la semana. Vamos con todo pa'lante. A la hora 12 el equipo ya está listo.
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0: Hoy estuvieron con Gustavo, claro. Nachi, Ignacio, ausente con aviso. Así que para los que estaban extrañando tempranito Gustavo, bueno, se han dado el gusto. Buen día, buen día, buen día, señora, señorita.
3: Buen día, Clau. Buen día a todos. ¿Cómo estamos? Feliz viernes.
0: Feliz viernes.
3: Qué lindo. Llegó el viernes, al fin. San viernes. Manos arriba. Pero de alegría. Así estamos. Bueno, empezando el viernes. Qué lindo. Está fresquito, pero está el solcito. Creo que eso nos da una ventaja enorme, porque peor sería que estuviera nublado, fresquito, todo. Sería como un viernes triste. ¿Viste? Sí. Hoy es un viernes alegre, porque el sol apareció, ahí está. Entonces ya uno se predispone distinto.
0: Sí, sí, es otra cosa. Calentito.
3: Claro.
0: Ayer se asomó un rato, no estuvo tan generoso,
3: sí, no,
0: pero
3: claro.
0: Hizo algo.
3: Estaba
0: bueno.
3: Con un poco de fiaca.
0: Me parece que sí. Así, con alegría, con ganas de cantar, de disfrutar, de vivir, de eso se trata, che.

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0: Veintiocho minutos de la hora 9 en esta fantástica jornada. A ver, ¿qué tenemos para el desarrollo de la mañana en positivo?
4: Comenzamos en primer lugar con el informe policial de la Departamental Tercero Arriba, que dio a conocer distintos procedimientos policiales realizados en las últimas horas en localidades de la región, entre ellas Las Perdices, Tancacha, Río Tercero y Corralito. En Las Perdices, alrededor de las 9:45 de la jornada de ayer, personal policial logró secuestrar una motocicleta Corben de 110 cilindradas que había sido sustraída, además de varias etiquetas de cigarrillo vinculadas a dos hechos de robos ocurridos en la jornada. Los elementos fueron hallados en un terreno baldío ubicado en la esquina de Intendente Cafarati, Boulevard Italia. Por otra parte, en Corralito se produjo un accidente de tránsito entre un Ford Fiesta y una camioneta Volkswagen. Como consecuencia del impacto, los ocupantes del automóvil sufrieron lesiones leves. Así es, Gustavo, ¿qué información hay al respecto?
5: Buen día, ¿cómo les va? ¿Cómo andan? Buen viernes para las dos y para toda la audiencia. Bueno, sí, efectivamente, con respecto a este tema, a las 6 de la mañana en ruta provincial S-253, kilómetro 64, se produjo la colisión entre un automóvil marca Ford Fiesta, conducido por un joven de 21 años de edad, oriundo de Despeñaderos, acompañado de dos hombres de 18 y 34 años de edad, y una camioneta marca Volkswagen, conducida por un hombre de 64 años, acompañado de otro individuo de 34. Como consecuencia del siniestro, se registraron daños materiales y lesiones de carácter leve en los ocupantes del automóvil. Sin perjuicio de ello, se procedió a la aprehensión del conductor del vehículo marca Ford Fiesta en razón de que presentaba una importante halitosis alcohólica y admitió haber bebido.
4: Esto ocurría hoy a la madrugada,
5: hoy,
4: ¿no?
5: Fue hoy a la mañana. Así esto, es. A las 6 de la mañana, bueno, estuvo cortado un rato. Esta ruta es una ruta alternativa que se usa mucho para ir a Córdoba,
4: muchísimo,
5: ¿no? Claro, es la ruta que tomas por Río Tercero, Corralito, Monterraro, Despeñaderos, y ahí te vas a la autovía para ir a Córdoba, también a Altagracia y a la Sierra, ¿no? Bueno, estuvo un rato cortada la ruta, por suerte no hubo que lamentar víctimas fatales, solo algunas lesiones leves y no mucho más. Ya está habilitada la ruta, este es un dato importante, repito, ya está habilitada la ruta para aquellos que tengan que viajar.
4: Muy bien, allí estaba la información de lo que sucedía hoy tempranito en la madrugada para que aquellos que tengan que viajar ya estén atentos a que la ruta está liberada. Muy bien, siguiendo con el parte de prensa, en Tancacha efectivos policiales hallaron una puerta de chapa blanca escondida detrás de una planta en un terreno baldío en Boulevard Mitre. El elemento había sido denunciado como robado el pasado 4 de mayo y fue secuestrado para ser restituido a su propietario. En otro orden, en Río Tercero se registraron dos secuestros de motocicletas por infracciones al Código de Convivencia Ciudadana. Muy bien, en Hernando no se han registrado hechos en el parte de prensa policial de la Unidad Departamental Tercero Arriba. Seguimos con la información, hablamos del clima, un viernes ventoso y cambio de tiempo para el fin de semana. El observador meteorológico Matías Lenardón anticipó una jornada de viernes con buen tiempo en Hernando y la región, aunque con aumento de la nubosidad hacia la tarde-noche y fuerte presencia del viento norte. Durante la mañana se registraron algunos bancos de niebla en distintos sectores, pero el cielo permanecerá mayormente despejado hasta media tarde. La temperatura máxima prevista para hoy rondará los 19 grados. Uno de los factores más destacados será el viento del sector norte, con ráfagas que podrían alcanzar entre 40 y 45 kilómetros por hora. Información de carácter municipal, definen horarios para boliches, bares, kioscos y venta de alcohol. Como lo anticipábamos ayer, el Consejo Deliberante de Hernando aprobó por unanimidad una nueva ordenanza que establece un régimen integral y unificado de horarios de funcionamiento para actividades comerciales, gastronómicas, recreativas, culturales y de nocturnidad dentro de nuestra localidad. La normativa también regula el expendio de bebidas alcohólicas y reemplaza disposiciones anteriores vinculadas a horarios, especialmente las contenidas en la ordenanza número 24/20. Según se desprende de los fundamentos del proyecto, el objetivo es ordenar la actividad nocturna, evitar superposiciones normativas y generar reglas claras tanto para comerciantes como para organismos de control, resguardando la convivencia urbana, el descanso vecinal, la seguridad y el orden público. Para conocer toda la información y la ampliación de la web, encontrás todos los datos, los horarios de cada uno de los lugares con este nuevo régimen de nocturnidad. www.rh1hernando.com.ar y en todas nuestras redes sociales la información con respecto a la nueva normativa. Hablamos también de este informe. En el interior, la canasta básica alimentaria subió un 2,8% en abril. Hernando, entre las tres más caras, la Fundación Colsecor presentó el informe de la canasta básica alimentaria que contempla precios registrados en 31 localidades medianas y pequeñas de 7 provincias del interior del país. De este trabajo, cuya frecuencia es mensual, se desprende que en abril de 2026 un adulto necesitó 202.256 pesos para cubrir sus necesidades básicas alimentarias. Ese valor determina la línea de indigencia. La suba intermensual fue del 2,8%, mientras que el incremento acumulado en lo que va del año alcanzó el 16,1%. En tanto, la variación interanual abril 2025 abril 2026 se ubicó en 34,1% y Hernando, atento a este dato, se ubicó entre las localidades entre las tres localidades más caras de las relevadas. En la capital nacional del maní, un adulto necesitó 220.426 pesos para no caer en la indigencia. Información agropecuaria, el maíz desafía la presión de cosecha y sostiene su cotización local. Frente a una campaña récord y una buena dinámica comercial, el precio del maíz en el mercado local continúa exhibiendo una gran solidez en los primeros meses de un nuevo ciclo comercial. Hablamos de cultura y espectáculos. La Boda Perdida llega a Hernando. El elenco municipal de teatro presentará el próximo viernes 29 de mayo la obra La Boda Perdida, una comedia escrita por la dramaturga Estefanía de Rubo y dirigida por Laura Albano, que combina humor, emociones y una mirada crítica sobre los vínculos y los mandatos sociales. La función será a las 21 horas en el Centro Cultural Raúl Alfonsín. La historia comienza con una situación inesperada. En plena boda desaparecen tanto la novia como el novio. Te recordamos en el ámbito educativo e institucional que se viene la asamblea en la Escuela Esteban Echeverría. Convoca, por supuesto, Asamblea General Ordinaria y la Extraordinaria para renovar su asociación cooperadora. Esto se realizará el lunes 26, ahí estamos, no lo veía. Lunes 26 de mayo a las 13 horas en el local escolar en Belgrano Sud y Figueroa Alcorta. Por otra parte, también Gorriones celebra sus 25 años el próximo 27 de mayo a las 15 horas. Cumplen 25 años y nos invitan a todos a celebrar y a compartir la realización de un mural allí en el centro de día en Mateo 603. Muy bien, cerramos la agenda del día hablando también de la presentación de Ricardo Arjona anoche en Córdoba, en su primer noche en el Estadio Instituto, con entradas agotadas para ambos shows. Allí estuvo presentándose el guatemalteco, dejando, por supuesto, los éxitos, por supuesto, de en una noche con un espectáculo durante esta noche de jueves, donde el frío, por supuesto, no importó demasiado. Este viernes vuelve al mismo escenario y anoche quien brilló en el escenario una vez más fue Eugenia Quevedo, interpretando nuevamente, pero en este caso en su provincia, la canción Fuiste Tú, junto a Ricardo Arjona en el escenario del Estadio Instituto. 9:38 minutos, hasta aquí la agenda del día en la mañana en positivo.
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4: Caso Manuel Adorni, afirman que desde la Fiscalía pedirán requerimiento de justificación de bienes. La Fiscalía avanzará en los próximos días con un requerimiento formal de justificación de bienes dirigido al jefe de gabinete Manuel Adorni en el marco de una investigación judicial en curso por presunto enriquecimiento ilícito. La medida será notificada a través del sistema judicial Lex y notificada a su defensa como paso previo a una eventual declaración indagatoria. El Senado aprobó la ley de regularización y entrega voluntaria de armas hasta 2027. El Senado convirtió en ley finalmente el proyecto votado en 2024 en la Cámara de Diputados para regularizar la tenencia de armas de fuego y el Programa Nacional de Entrega Voluntaria de Armas y Municiones para su destrucción.
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4: Estados Unidos, la Corte Suprema permite que la píldora abortiva siga estando disponible por correo. La Corte Suprema de Estados Unidos permitió este jueves que las mujeres continúen accediendo a la píldora abortiva Mifepristona a través de consultas de telemedicina y por correo, manteniendo el statu quo mientras las autoridades de Luisiana siguen presionando en tribunales inferiores para limitar la disponibilidad del medicamento. Tenis. Burruchaga y Cerundo lo avanzaron en Bordeaux y habrá duelo argentino por un lugar en cuartos. La gira europea sobre polvo de ladrillo sigue cosechando triunfos para el tenis argentino. Este martes, Román Burruchaga y Juan Manuel Cerúndolo debutaron con triunfo en el Challenger 175 de Bordeaux, de Francia, y protagonizarán un atractivo cruce con un pasaje a los cuartos de final. Burruchaga, 56 del mundo y quinto preclasificado del torneo, logró una victoria con más de esfuerzo de lo previsto ante el francés Pierre Delage, procedente de la quali.
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0: Muchas, muchas propuestas comerciales, muchos anuncios. Gracias, gracias por confiar en nuestra emisora. Me gusta la música de Juanes, me encanta. La camisa negra, también me gusta. Bueno, todas sus canciones.
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0: Uy, casi la hora 10, faltan 4 minutos. Hoy te cuento una historia, va a llegar en la mañana como cada viernes. Saluda a José Luis Eli que ya se está preparando. Y quienes se están preparando, pero desde temprano seguramente, porque así lo amerita, son nuestros queridos cocineros. Aromita de todo estoy percibiendo acá. Llega,
2: así es, Clau.
0: Llega.
2: Hay muchas opciones riquísimas para este viernes, viernes donde el solcito apareció, viernes donde parece que el viento va a ser protagonista, como lo decía y anticipaba Matías Lenardón. Así que agarrarse fuerte.
0: Y el fin de semana.
2: Y el fin de, bueno, frío. Y bueno, probabilidad de nevadas en las sierras. Sí. Seguramente se van a dar nuevamente allí en las altas cumbres. Así que, bueno, hay que abrigarse y bancar los trapos, no queda otra. Bolsita agua caliente y no queda otra.
0: Eso. Cantidad de bolsitas, me decían en los comercios, y yo pensé que ya era una cosa que mucho no se utilizaba. Resulta ser que no, y muy modernas, muy cancheras, otras con peluche. Bueno, hay mucha variedad hoy en día, tanta cosa,
2: hay como,
0: ¿no?,
2: mucha bolsita reversionada, ¿viste?
0: Sí, y con glamour, y con peluchín, sí, y con brillo, no sé, bueno, con perlita, lo que quiera. Y realmente mucha gente dice que las está comprando. Yo la verdad que...
2: Yo tengo una, yo tengo la mía, la tradicional bolsita, y, sí, y bueno, y esa me ha ayudado el miércoles, que estuve pero mal la tarde y noche. La bolsita fue mi mejor aliada, ¿eh?
0: La compañía perfecta.
2: Sí, sí, sí, bien calentita. Sí, sí. La verdad que está ahí cuando se necesita, sale en vigencia la, sí, bolsita.
0: Recomendado tratar de cerrarle bien en la tapita, sí, o esas cuestiones.
2: A mí,
0: ¿no?,
2: siempre porque me da miedito
0: ahí
2: eso.
0: Ahí viene con la bolsita bajo el brazo. No, no hace como Mónica Alvesiano, que sabía andar, con, no sé si era bolsita o la botellita, en la moto.
3: Con los diarios, ¿se acuerda, Mónica Alvesiano?
0: Bueno, pero los diarios es top.
3: Y usaba una botella.
0: Bueno, la botella azul.
3: Claro, la botella azul con arena,
0: con agua caliente.
3: Era, o con agua.
0: Caliente.
3: Claro. Dos preguntas a la bolsita. Sí. Tengo dos dudas.

0: absurda. Jamás la usé.
1: Todavía no terminé de entender lo que decían.
2: Yo he usado la botellita.
0: Mónica Alvesiano usaba una botella.
2: Que era bien durita.
0: Bien durita, con agua caliente adentro o con arena caliente y se la ponía entre la ropa.
2: Mientras manejaba la moto, iba con eso.
1: No dato.
0: Y ella fue la iniciadora de las camperas térmicas para andar en moto. Se cubría de diario abajo.
2: Me parece que es una chica de información.
0: Claro. Eso es más o menos como vio cuando los autos no venían con los anticongelantes que vienen ahora, con los sistemas automáticos que tienen. Al radiador del auto se le ponía un diario también.
1: Mira vos, ¿cuántos usos el diario?
0: Claro, eso era para que levantara más rápido la temperatura y pudiera andar la calefacción.
1: Claro.
0: Y además para que el auto se calentara más rápido.
2: Pero el diario, el uso del diario principalmente en la parte del pecho, para quienes... Yo no lo uso habitualmente.
0: Es aislante.
2: Tiene realmente un efecto muy útil, ¿no?
0: Sí,
2: mucha gente lo utiliza.
0: Tiene otros usos el diario.
2: Tiene otros usos después que leer las noticias.
0: Claro, ya no hay más diario, ¿vio?
1: Claro, casi que...
0: El problema es que mientras más ordinario era, para ese otro uso manchaba todo.
2: Por eso, quedaba teñido.
0: Sí, resbalaba.
2: Quedaba de mucho color, quedaba así como verita.
0: Claro. Qué lindo tema, ¿no?
1: Precioso.
0: Para que esté desayunando esta hora, tarde.
1: Para esta hora.
2: No, bueno.
0: Dos dudas tengo de la bolsita de agua caliente. Usted dijo que la usaba de vez en cuando.
2: No, la bolsita.
0: Pero usted es usuaria asidua.
2: Yo usaba.
1: Sí, yo cuando me agarra mucho
0: frío,
1: sí.
2: Viene una chiquitita que le vi a mi nieta como un chichecito, un juguete.
0: Como
2: pero
0: un chiche.
2: Yo he usado la botellita, no la de Mónica, porque no la consigo esa.
0: No la consigue.
2: No, otra que por ahí es medio insegura. Pero bueno, tengo cuidado.
0: La pregunta mía de la bolsa de agua caliente son dos.
2: A ver.
1: Sí.
0: Una, ¿cómo enfrenta los sabañones?
2: Sí, yo lo pensé inmediatamente.
0: Son tres,
2: que hablo de eso.
0: La segunda es...
1: No tengo eso.
0: ¿Qué pasa? ¿Qué pasa cuando se enfría el agua?
2: Se tira al lado.
0: Y la tercera, ¿qué garantía tiene que no se abra?
1: Yo, la verdad que nunca me ha pasado. Entonces, como que tengo ese miedo, pero tampoco, no juego, ¿viste? No hay que jugar con fuego. Tampoco hay que agarrarla con los pies, tipo, y apretarla, porque no resiste para mí el pico, ¿viste?
0: Tiene
1: que
0: un sistema de goma.
1: Medio.
0: Que es bien... Buen cierre, también dependerá de qué bolsa uno tenga, porque si va a comprar una ordinaria...
2: La que venía de la abuela, se cuarteó toda y vas a quedar inundada y quemada.
0: Claro,
2: o sea.
0: Pero esas buenas, como
2: venían
0: su
2: antes.
0: Abuela,
2: sí.
0: Era arrosca y además la goma que cubría el pico, entonces no se salía ni por joda.
1: La mía es arrosca y después tiene como una goma para arriba, pero no cubre completo.
0: Entonces medio peligroso.
1: Ahora, yo por eso la pongo ahí como y la dejo quietita a los pies.
2: Pero la ventaja es que hoy se utiliza como todo con funda.
0: Sí. Confunda, claro. Sí, pero te quema igual.
2: Sí, pero bueno, de alguna manera...
0: Y los sabañones son esas cosas que salen
2: pican,
0: en los pies,
2: que
0: son como rojas y que pican, parecen hongos, no son hongos, son más largos.
2: ¿Conoce Magui de algo de eso? Yo le iba a decir,
0: sabañones.
2: Pero digo, nunca habrá escuchado.
1: Estoy como descolocada.
0: Googlelo
1: he escuchado el sabañón, pero ¿es tipo como un callo duro?
0: No, es más o menos. No, intermedio es.
1: ¿O es como una especie de roncha
0: que
1: pica?
0: A ver, no, es como que se junta sangre.
2: Sí.
0: Vamos, yo no soy médico, pero más o menos se lo estoy pasando
1: a la criolla.
0: En criollo.
2: A ver, se lo vamos a buscar.
0: Es como que se junta sangre y se pone una mancha más oscura.
1: Claro.
0: Y pica.
1: Nunca me ha pasado eso, gracias a Dios.
0: Lo que pica.
1: ¿Y eso es por el calor, decís?
0: Claro, cuando hay demasiado calor en una zona que detiene un poco la circulación, genera eso.
1: Sabaño, ¿no? La verdad es que son
0: nombres. Y ya que estamos hablando
1: de
0: aguas en la cama y todo, ¿a ustedes nunca les pasó de pronto eso de soñar? Soñar.
2: Está escatológico.
0: Escatológico. Sí, porque temprano, no estamos a la hora de comer todavía.
2: No, todavía no.
0: Dígame, porque yo sé que usted, señor en su casa, está escuchando, se está riendo. Porque,
1: sí.
0: Dígame. ¿A quién no le ocurrió?
2: De equivocarse.
0: Que dice que no es mentira.
1: Sí, te miente.
0: Eso de soñar que va al baño.
2: Y que se le fue la dos.
1: Que no va al baño.
0: Y siente un placer enorme en el sueño.
2: Sí.
0: Y que se despierta y dice, me hice.
1: Ah.
0: O no me hice.
2: Y lo peor, la una y la dos.
0: Claro, porque queda la duda ahí.
1: Del dos también. Hay gente que le ha pasado del dos durmiendo.
0: No sé, del dos a mí
1: es
0: no.
1: Un montón.
0: Pero eso es que te despertás y de así. te agarra el susto, ¿viste? Ay, Dios. ¿Qué pasó? Me dice, y te empezás a tocar, ¿viste? A ver si. Claro.
2: Si llovió adentro.
0: Si llovió adentro, ¿no? Es complejo eso.
2: Me garugó fino alguna vez.
1: Ay, Dios.
0: Usted
1: cuando
0: sospechosamente ve alguna casa con un colchón afuera, no es que ya vive inundaciones. Sino que suele pasar esto. Y a veces el gato este se me hizo, el gato.
1: Sí.
0: No hablan los gatos.
2: Hablando
0: los
2: de bolsita y ese cuento que no lo tengo a mano y no hay tiempo para eso.
0: Sí.
2: Lo haré el sábado, donde puedo darme el gusto de algunas cosas, porque acá hay tiempo acotado. Bueno, la bolsita de agua cuando relacionan con el gatito.
0: Con el gato.
2: Hay ese cuento.
1: Claro.
0: Ah, búsquelo para el sábado si te quiere.
2: No, ahora no hay tiempo.
0: No hay tiempo.
2: No, después, no.
0: Un gato es una buena bolsita de agua caliente.
1: Ah,
0: ¿eh?
1: Sí, mis gatos, sí.
2: Yo ando buscando uno temporariamente. Me voy a
0: salvo a aquellos que tienen la costumbre de morderle los dedos.
1: Upa. Ah, y pero ahora en invierno no pasa nada porque...
0: ¿Pero usted no tiene gatos que se mandan abajo?
1: Sí, abajo de la cama. Claro. Sí, abajo de la sábana.
0: Abajo de la sábana. Son peligrosos porque ellos son juguetones...
2: Y pueden morder por ahí cualquier
0: dedo.
1: A los míos los tengo como muy
0: pero
1: así.
0: Pero está durmiendo y no es raro que le casen el dedo gordo, ¿viste?
1: Claro.
0: Con las uñas y con los dientes, ¿viste?
2: Y pueden confundir también por ahí.
0: Pero no es muy lindo, ¿viste? De noche está durmiendo que un gato se te prenda del dedo, ¿viste? No es muy lindo.
1: Sí, a mí me ha pasado en verano. En invierno yo los amo con toda mi alma, pero en ese sentido soy una madre que educa.
0: Ah.
1: A lo antigua.
0: Yo quisiera hablar con sus gatos a ver qué opinan.
1: No, yo educo. Es un nivel así, porque si no, chicos, no. Está todo bien, pero son dueños de la cama.
0: Por supuesto, y los perros ni le cuento.
1: No, ya tengo 6 gatos.
2: Es que en realidad, bueno, yo pienso, si tuviera uno y tengo frío, lo llevo. No lo tengo, por eso, pero me parece
0: que
2: el lugar de la cama... No, el que dice que no le gustan los gatos...
0: Es porque nunca tuvo uno.
2: Yo tuve uno y lo adoré.
0: Sí.
2: Yo ahora, por cuestiones de edad, no quiero.
0: Está bien.
2: No quiero, no. Pero porque me da otra libertad.
0: Sí, seguro.
2: Y si lo tengo, lo quiero tener.
0: Pero el gato es libre, ¿eh? El gato es más libre que el perro.
2: Sí, pero bueno, hay que dejar, si uno se retira, se va o lo que fuere, hay que dejarlo
0: por
2: alguien
0: supuesto.
2: A cargo.
0: Sí,
2: me consta.
1: Sí, claro. Sí.
2: Me consta.
1: Eso sí.
0: No me hable
1: así.
0: Acá, si usted sabe lo que
2: sí,
0: es.
2: Sí, pero por eso le digo, por eso no tengo gato.
0: Claro.
2: Para no joder. Pero más allá de eso.
1: No hay que joderlo más.
0: No.
2: Si yo lo hago con gusto, yo vengo. Yo soy de andar, así que no hay problema. Pero de verdad, eso. Pero realmente es meterlo dentro. Lo que pasa es que el animal busca y uno le viene bien también. Entonces, bueno,
0: por supuesto.
2: Pero la cama me parece que
0: por
2: no
0: ahí
2: hay
0: la
2: lugar
0: pregunta...
2: adecuado. De ahí cada uno elige.
0: No, por supuesto.
1: La pregunta... Es hasta que tenés un gato.
0: Por ahí me han preguntado, ¿es cierto que el animal no siente tanto frío? El animal siente frío igual que el humano.
1: Sí, los míos sí.
0: Tiene
1: ya se esconden abajo.
0: Tiene pelo, pero sienten frío igual que el humano.
1: No es lo mismo a ver el animal que está criado afuera.
0: No, porque
1: que se
0: desarrolla
1: va...
0: otro
1: claro,
0: pelo, inclusive.
1: Y tiene otra... A gato que vive adentro de una casa.
0: No puede largarlo afuera porque ese gato se enferma.
1: Sí, sí.
0: Bueno, adiós.
1: Muy bien, nos vamos a los cocineros rápidamente. En minutos nada más nos vamos a comunicar con Marco Gigo, que estuvo participando en el programa Es Mi Sueño, como anticipábamos en el pase con Amanece. 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
0: No, que las ortigas son buenas para los sabañones. Ahora, ¿qué es peor, la ortiga o el sabañón?
1: No, ninguno, no quiero ninguno.
0: ¿Sabes lo que es la ortiga?
1: Sí, eso
2: sí. Pero ayer justamente hablaban de hierbas naturales y bueno, todo lo que nos ofrece la naturaleza que tenemos, valga la redundancia, me fui de mambo. Bueno, la ortiga dice que cuando vos le haces un efecto o simplemente la pones un poquito de agua caliente, ya está. Pues yo decía después pasársela,
0: lo que pica.
2: Porque lo quemé, sí, de niña. Oh. Renegaba bastante con eso.
0: No hay más tantas ahora, ¿vio?
1: No, pero aparecen.
0: Yo me acuerdo también de chico hablando de hierbas que ya no existen, por lo menos así en la vía pública, silvestres, el hinojo. El heno que ahora se come, ¿usted se acuerda que en los campitos, allá donde vivía yo, que era pleno campo, saliendo para Dalmacio Vélez, para el Sarmiento, había campos repletos de hinojo y la gente iba a buscar para los conejos de pronto?
2: Sí, a pesar de ser...
0: Y no se pensaba en comer el hinojo como se lo come hoy en ensalada y demás.
2: Sí, lo venden en lugares.
0: Claro, lo venden al hinojo y es caro, ¿eh?
2: Y es caro.
0: Bueno, ortiga entonces para los abañones.
2: Le hago una ensaladita para el próximo lunes.
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0: 11 minutos de la hora 10, momento también de avanzar con más anuncios. 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

0: 27 minutos de la hora 10, una linda mañana la del viernes, va elevando poquito a poco la temperatura en esta jornada. A través de la mañana en positivo, así como días atrás tuvimos la oportunidad de dialogar con Magda Ruffini, quien pasó por el programa de Guido Casca, Es mi sueño, vinculada con el corazón, con familia aquí en Hernando, pero por supuesto residente de la ciudad de Río Tercero, pero tuvo la amabilidad y el gesto de comunicarse con nosotros tras esa entrevista, Marcos Gigo, de la ciudad de Río Tercero también, el cual ya tenemos en contacto a través de la línea telefónica. Bienvenido, ¿cómo estás, Marcos?
1: Bueno, muy buen día, May, muchas gracias por la presentación, gracias por el espacio, un gran saludo para toda la gran audiencia que tiene, es importante radio ahí, Hernando, ¿no?
0: Bueno, gracias. Hace poquitos días te has presentado, como anticipábamos, venís de una familia de cantor, sí. De cantores.
1: Exactamente.
0: Sí.
1: Exactamente.
0: Lo traes en la sangre.
1: Es correcto lo que voy a decir, exactamente. Yo por ahí soy hijo de Juan Guido. Juan Guido es fue un famoso cantor y un famoso impulsor de la cultura del folclore riotercianense, ¿no? Formando parte por ahí del grupo Musicanto, una historia larga, una historia musical larga, que también participó muchas veces en los festivales, hay grandes festivales que tiene Hernando, y que alguna vez tuve el placer también de poder compartir con él esos escenarios dentro de Hernando. Y sí, justamente como decís vos, yo por ahí arranqué de la cuna con este tema de la música, del canto, con raíces más del rubro del folclore, pero después, bueno, haciendo ya una carrera musical un poquito más diversa, y bueno, pudiendo llegar a hacer shows y cantar con mucha gente de... importante, digamos, ¿no? El rubro folclórico, tuve la posibilidad de andar en grandes transitores, grandes escenarios, y bueno, y ahora se me dio esta posibilidad, justamente como decías vos recién, al igual que a Magda, de participar del programa Es mi sueño, en Canal 13, y bueno, y tuvo una muy buena repercusión, ¿no? Esto fue un casting bastante importante el que hicieron, ¿no? Y bueno, no es un lugar simple al que llegar, no es tan simple llegar, digamos, así que bueno, muy contento con esta posibilidad de poder haber participado y estar junto a ese jurado de excelencia, ¿no? Como es sobre todo Abel Pintos, para los que amamos la música, una figura muy importante en el país, ¿no? Y en Latinoamérica. Así que bueno, realmente un placer haber podido participar ahí, como vos decías recién.
0: ¿Cómo surge, la iniciativa? ¿Fue propia? ¿Fue alguien que te impulsó? ¿Era un deseo de escalar un poquito? ¿Cómo surge?
1: Mira, siempre el deseo está, ¿no? Esa pantalla grande siempre termina siendo por ahí el objetivo de todos los que de alguna forma estamos relacionados a la música, ¿no? No fue suerte, yo ya había estado en otros programas antes, en otras eliminatorias, en otros programas con este sistema, ¿no? Lo que fue La Voz, o sabiendo por cantar, yo había quedado ya seleccionado en algún momento. Y bueno, y esta vez yo estaba por ahí un poco más alejado de los escenarios y surge de una... va a parecer un chiste, pero surge de una promesa que le hice a mi abuela, que ella es muy fanática del programa, y lo mira todas las noches, entonces le dije, bueno, a ver, voy a estar ahí en ese escenario. Y bueno, hice todo lo que tenía que hacer, terminé quedando seleccionado y pude participar, y bueno, tener el placer de que mi abuela me pueda ver ahí, ¿no? Y como te digo, por ahí fue más por esta promesa, pero es un deseo que siempre tuvo, esto siempre está latente, ¿no? Yo por ahí desde que no lo tengo mi viejo, había dejado por ahí un poquito los escenarios, y justo ahora también me había dado las ganas de volver, y esto es como que es un impulsor más, ¿no? Para poder volver a los escenarios de Río Tercero y la zona, y bueno, y algo más que se puede llegar a presentar, ¿no? Pero es como, bueno, nada, yo vengo de cuna con esto y voy a morir con esto también, ¿no? El placer de poder estar arriba en el escenario. Así que fue técnicamente por eso, digamos, que me presenté, ¿no?
0: Una adrenalina muy especial generará ese marco ahí de jurado, ¿no? Como vos decís. Y bueno, ¿la canción elegida fue cuál para el público que está escuchando?
1: Mira, realmente la canción fue impuesta, digamos, no fue una elección mía en este caso, claro. El hecho de que ya habían pasado casi 500 participantes y no se pueden repetir canciones, entonces bueno, por ahí ellos tienen algún estándar, algún alguna lista de cancionero que vende más o que da más rating. Uh-huh. Y bueno, me terminaron dando el tema de Sergio Denis, Nada Hará Cambiar Mi Amor Por Ti. No es un estilo al que yo estoy muy acostumbrado, yo canto quizás más ahora más bolero, más, me gusta más un estilo, no sé, Luis Miguel o música latina, Marc Anthony, folclore, y bueno, lo que yo había ofrecido hacer, no se me dio, me terminaron dando ese tema. Bueno, lo tuve que aprender en un día, fue un poquito más atareado de lo normal, pero bueno, entiendo también que son las reglas del juego, ¿no? Y hay que estar ahí, digamos, el objetivo principal es estar, y si tocó ese tema era por algo. Así que bueno, me tocó hacer justamente esta canción de Sergio Denis, un tema bastante viejo, grabado en el año 1990. Y bueno, me trajo esa complicación, tener que aprenderlo en un día, y bueno, estar ahí es una adrenalina, realmente estar cantando para como te digo, gente, un montón de gente que había de público, pero sobre todo para ese jurado, y diciendo ese jurado voy directamente pensando en Abel Pinto, ¿no? Que es por ahí el que más conoce técnicamente y el que tiene la voz para poder darte una devolución. Y bueno, nada, en ese sentido se dirige muy bien, la verdad que es gente muy respetuosa, él es muy un tipo muy piola, y bueno, nada, me dio una muy buena devolución que me la voy a llevar a la tumba diciéndome que le gustaba mucho lo que hacía, y bueno, entonces es como que me quedo con esa, por ese momento de haber podido llegar hasta la pantalla grande y participar ahí, ¿no? Y poder estar cantando para ellos.
0: Y es un verdadero impulso, ¿no? Para continuar en esto que tanto te gusta y que quizás es tu pasión.
1: Exactamente, por supuesto que sí. Digamos, si bien no me dediqué a vivir de esto, nunca lo dejé de lado, digamos, siempre estuve involucrado, siempre, como te digo, sobre todo cuando tenía a mi viejo, estábamos de guitarra siempre estábamos en shows, siempre estuvimos en escenarios, como te digo, ahí también en la ciudad de Hernando estuvimos varias veces, entonces tengo un afecto, un cariño muy especial también a la ciudad, así que voy a seguir con esto porque lo tengo en la sangre, y bueno, como te decía, estoy volviendo a los escenarios ahora, ya estamos programando algunos shows. Por supuesto que después, si nos quieren acompañar, la gente o los oyentes que estén escuchando, pueden sumar en Instagram para después tener información también, ¿no? De qué vamos haciendo. Seguramente en algún momento nos vamos a acercar para la ciudad de Hernando también, para poder compartir con ustedes un buen momento, ¿no?
0: Siempre marca un antes y un después, ¿no? La pantalla, las redes, hoy este mundo de la tecnología también, bueno, es una oportunidad grande.
1: Es una oportunidad grande y es una ayuda muy grande también para quien vende en algún punto, ¿no? Algún producto, algún servicio, lo que pudiera. Yo realmente se generó acá en Río Tercero una movida muy grande. Fue muy satisfactorio para mí. Prácticamente se replicó, tuvo como 100.000 reproducciones el video que puso una de las radios de acá, en Instagram justamente. Y bueno, es como que hoy se mueve, como decís vos, todo por redes. Y bueno, para mí fue un impulso también, un impulsor para poder volver a armar un show y empezar a subir a la escenario nueva acá, ¿no? Así que bueno, va a ser un placer para mí poder volver a seguir haciendo música en esta ciudad, sobre todo, que tanto quiero, en la que soy nativo, y bueno, y como decís vos, ¿no? Aprovechando el impulso también que dio la pantalla grande, que dan hoy las redes, y poder compartir, ¿no? con todo el mundo lo que vamos a hacer, que en este caso es la música, ¿no?
0: Como sabemos, ha pasado a la próxima instancia, sin duda.
1: No, vos sabés que no pude pasar a la próxima instancia, no, tuve ahí una, como te decía,
0: perdón,
1: en
0: entonces
1: el momento de cantar, no pasa nada, la verdad que mi objetivo, como te digo, era estar ahí para que mi abuela me pudiera
0: cumplir
1: ver en la tele,
0: claro.
1: Cumplir con ella. No pude pasar porque, te digo, en este caso son todo la gente que ellos buscan, una selección bastante meticulosa, toda gente que ya canta, digamos, tiene por lo menos la parte del canto la tiene controlada, entonces lo que hace la diferencia acá en este caso son los detalles, y bueno, como te digo, en este caso, este tema que me lo tuve que aprender en un día, y que entre eso y la presión de cantar con Abel ahí, y con una coreografía que tenés que seguir la cámara, digamos, está todo totalmente estructurado ahí, no hay nada librado al azar. Ya escuché a Maga que lo dijo también. Ahí te manejan desde el aplauso del público hasta el momento del ingreso, el momento de la salida, es como muy estructurado todo, y después editan todo. Entonces, como te digo, en el medio de la canción, arranca así por la letra, por supuesto Abel se dio cuenta, y bueno, terminé con dos votos de los tres que tenía que tener. Me votaron la Mona Jiménez, que es espectacular, y Joaquín, y bueno, en este caso Jimena y Abel no. Pero bueno, como te digo, fue un placer haber podido participar ahí y haber logrado por ahí tener esta repercusión inesperada también aquí en la ciudad, ¿no? Y por supuesto en la zona.
0: Así que bueno. Lo importante es haber participado y, bueno, el futuro, tu futuro musical. ¿Cómo sigue esto?
1: Exactamente. Bueno, esperemos poder seguir. Digamos, el legado de mi viejo va a seguir, por supuesto, porque tanto en mi caso como mi hermano también es cantor, digamos, somos una familia que siempre estuvo vinculada a la música, sobre todo como digo, el folclore. Y bueno, hoy estamos por ahí haciendo show un poquito más diverso por un tema de gusto musical y de poder estar arriba del escenario, ¿no? No siempre lo que más gusta es lo que más paga, ¿no? En algún punto. Entonces, como te digo, el legado musical de mi viejo va a seguir. Y como decías vos, es importante haber estado porque realmente es un número muy chico de gente o de artistas que pueden llegar ahí. Si bien hay muchos artistas buenos, y realmente acá en la zona, hay una gran en todos lados, de acá en la zona y sobre todo en Córdoba hay muchos artistas buenos, no todo el mundo estaría consiguiendo llegar, porque como te digo, son bastante estrictos con las búsquedas y bastante estrictos con la selección. Y bueno, entonces, bueno, para mí fue un placer, como lo dije a Ingrid, no trabajarlo también, haber estado por ahí representando a tantos artistas buenos que quizás por alguna causa no podrán llegar o no van a estar ahí en el programa, ¿no? Así que bueno, para mí fue un placer y sí, era la finalidad estar ahí y lo he conseguido, así que bueno, una felicidad realmente y también feliz de poder estar hablando con ustedes y contar, ¿no?, la experiencia por ahí para la audiencia de la radio.
0: Bueno, el placer es nuestro y gracias por comunicarte con nosotros. Las puertas siempre están abiertas en nuestro medio de comunicación para lo que dispongas. Si un día quieres venir a hacer alguna canción aquí en vivo, bueno, va a ser un placer.
1: Vos sabés que no tengo ningún problema. Mira, tengo la guitarra siempre en el auto. Así que
0: siempre dispuesta.
1: Me avisas, siempre dispuesta.
0: O para alguna peñita, por ahí yo tengo bueno, un grupo de amigas que hacemos folclore, así que por ahí te invitamos a alguna peñita. No, ¿qué te parece?
1: ¿Sí? Pero por favor, soy materia dispuesta. Tenés mi número, me podés seguir en redes sociales, en Instagram, Marcos Vigo, GHIGO. Ahí vamos a poner los shows que vengan y ahí, bueno, yo ya tengo agendado, así que vos me avisás y sabés que soy materia dispuesta para sobre todo para la peñita, eso me interesa.
0: Bueno, un placer, muchas gracias.
1: Bueno, Mar, igualmente, muchas gracias.
0: Muy buen día.
1: Saludos a todos los oyentes. Igualmente.
0: Soy Claudia, chao, gracias.

0: En Río Tercero, Córdoba, sí señor.
1: ¿Cuál es Río
2: Tercero? ¿Pero cuántos cordobeses?
1: Muchos Río cordobeses. Tercero.
0: Hay mucho talento en Córdoba.
2: Sí, yo le estaba comentando que él me dijo hace rato, ¿viste la cantidad de cordobeses? Mm. Estamos atacando por Buenos Aires.
3: Sí.
0: En cualquier momento lo conquistamos, ya lo tenemos.
1: ¿Cómo estás aparte de muy elegante?
0: Primero, muchas gracias. Yo estoy muy bien, gracias a Dios estamos totalmente convencidos de que vamos a dejar bien parada Córdoba en esta performance. Es un honor estar representando tantos artistas que quizás no pueden llegar o no, por X o por Y no pueden estar acá. Entonces para mí va a ser un placer poder representarlos y poder presentar esta performance delante de ustedes, por supuesto.
1: Placer. Espectacular, Marcos. ¿Estás listo para cantar?
0: Por supuesto.
1: Dale, sí. Te escuchamos, disfrútalo.
0: Dale.

0: tengo.
1: 45 minutos de la hora 10. Ya, por supuesto, en la mañana en positivo, más anuncios.
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4: Lejos del 1.5 de mayo de 2025, para este mes se espera otra leve desinflación. La inflación del 2,6% de abril fue la primera desaceleración en 11 meses y para este mes se espera otro dato significativo. Sin embargo, la inercia y los ajustes de tarifa pendientes hacen prever una lenta dinámica. Cita en indagatoria Lili Lemoine por sus dichos contra Ian Moche. La diputada nacional fue citada a declaración indagatoria en una causa que investiga presuntos ataques verbales y maltrato psicológico contra Ian Moche, el activista de 12 años con trastorno del espectro autista. El fiscal porteño Hernán Viglino fijó la audiencia para el próximo 28 de mayo.
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4: Tras la jornada final de reuniones con Xi Jinping en China, Trump aseguró que alcanzó acuerdos comerciales fantásticos. Hemos resuelto muchos problemas diferentes que otras personas no habrían podido resolver, afirmó mientras recorría junto al líder chino los jardines de Zhongnanhai. El mandatario estadounidense cerró así la cumbre en el país asiático y emprendió su regreso a Washington. Racing de Córdoba y Central Norte de Salta abren la 14ª fecha de la Primera Nacional. Ambos equipos abren este viernes el comienzo de la 14ª fecha del torneo de Primera Nacional argentino. Arranca a las 21 en el Estadio Miguel Sancho de la ciudad de Córdoba. Se podrá ver a través de LPF Play. El árbitro, Nahuel Viñas. Racing de Córdoba llega a este encuentro en un flojo momento, ya que ganó solo uno de sus 7 partidos, por lo que actualmente ocupa el 10º puesto nacional. Central Norte, por su parte, tuvo desastroso comienzo de año, pero ganó 2 partidos en las primeras 13 fechas.
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0: con un beso.
1: Avanzamos en la mañana, sí, en unos minutitos nos cuenta su historia. La historia del día de hoy. José Luis Eli, en unos minutos más estamos junto a él. Ahora sí repasamos, a ver qué comemos en esta jornada de viernes.
2: 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Muy bien, buen día nuevamente.
3: Otra vez, buen día.
2: ¿Cómo bueno, le va?
3: Vengo de la calle, hay viento, Viento y el viento está helado, le digo.
2: Y tal como sí, lo anunciaba Lenardón. Sí, el viento ráfagas,
3: está helado. Todavía mira, no tan fuerte, no pero tanto, se nota ya el viento.
2: Ya se siente.
3: Se va levantando de a poquito. Acabamos de hacer una muy linda nota con el doctor Diego Castro. Es el médico veterinario de la Fuerza Policial Antinarcotráfico. A ver, una cara distinta, ¿no? O sea, uno habitualmente cuando habla con la FPA, habla por procedimientos que se han realizado acá o allá o en algún punto del interior. En este caso, hace varios días que vienen anunciando el nacimiento de 8 cachorros de pedigrí que van a ser preparados para la Fuerza Policial Antinarcóticos, ¿no? Y bueno, quisimos meternos un poquito más en este mundo de cómo es la brigada Canine, digamos, esta brigada que destina perros a diferentes fuerzas, antiexplosivos, policía de la provincia, de exhibición. Bueno, estos 8 cachorros que han nacido son de pedigrí, son ovejeros alemanes y ahora entran en el proceso de selección. A ver, ¿cuáles de estos 8 están capacitados para qué? Y ya pasan al periodo de entrenamiento. Pero lo que uno no sabía, por ejemplo, es desde que están en la panza de la mamá, escuchan música, la mamá lleva un tipo de alimentación especial, tiene caricias especiales y todo lo demás para que ya empiece a tomar contacto no solo con el médico veterinario, sino también con quienes son los adiestradores de estos animales. Claro. Tiene 32 perros en este momento la Fuerza Policial Antinarcóticos, de todas las edades. Los que se jubilan habitualmente pasan a adopción de los mismos adiestradores o van a una lista que habitualmente se quedan algunos de los oficiales de la FPA, claro, porque me decía el médico veterinario que el cariño que le toman a los animales es impresionante. Sí. Estar en un lugar que tiene pisos radiantes. En verano tienen aire acondicionado, una comida especial. Son adiestrados como cazadores, que es el origen del perro, digamos, me explicaba este médico. O sea, el origen del perro es haber sido cazador. Cuando se transformó de lobo, que es el origen del perro, todavía hoy cuando aúlla el perro hace honor a su origen de lobo. Cuando se lo llevó de lobo a perro, digamos, con cruzamientos y demás, originalmente eran para cazar. Bueno, esto es lo mismo. Y ahí también buscamos, ya lo va a escuchar en la nota, cuando le podamos pasar, Hablamos también de cómo se hace el entrenamiento, porque por ahí hay muchos mitos en torno a esto, que el animal se lo castiga, que el animal se transforma en adicto.
2: Se dicen todo tipo de cosas, ¿no?
3: Él negó absolutamente todo esto, diciendo, yo le voy a dar la comparación, me dice, cuando usted cata un vino a través del olor, siente el vino, lo percibe, pero no lo está tomando el vino.
2: Sí.
3: Esto es parecido. O sea, nosotros utilizamos pseudofragancias, que son compuestos químicos que hacen el mismo olor que por allí tiene la droga, es un elemento sintético para que lo detecten. En caso de ser necesario, porque requiere un entrenamiento más agudo, se lo pone en contacto con el olor directo de la sustancia, pero nunca de una manera directa. O sea, el perro nunca va a estar en contacto directo con la droga.
2: Claro.
3: O sea, no lo va a tocar a él, no va a tocar su nariz, no la va a comer.
2: Claro.
3: Nada por el estilo. Eso es lo que él me aseguraba. Y bueno, habló con mucho apasionamiento acerca de estos animales. Dice que ha sido toda una fiesta para la FPA contar con estos cachorritos. Son muy simpáticos, hemos visto las fotos.
2: Así que, bueno,
3: cuando lo podemos pasar, creo que es una linda nota distinta. En este caso, el agradecimiento a la gente de prensa de la Fuerza Policial Antinarcotráfico, que rápidamente nos respondió para poder hacer una nota con él. Conocemos otra parte. Que por allí
2: no... Porque a veces uno realmente no sabe y tienen un médico veterinario
3: exclusivo,
2: exclusivamente para ellos.
3: Dedicación exclusiva, él me dice,
2: importante, ¿no?
3: Yo asisto todo el tiempo de preñez, asisto cada aparición y voy informando a los grupos sobre la evolución de los animales, y una vez que el animal nace, me encargo de hacer un apto físico de todo y cada uno de ellos, y después de seguir de cerca el proceso de adiestramiento para determinar si están aptos o no para salir a la calle y en qué tiempo pueden salir a la calle. Este dato es interesante. A los 9 meses ya salen como aprendices. Salen siempre con otro oficial que sale con un perro titular, y va el cachorro de 9 meses, va como aprendiz al lado. Por eso es que habitualmente se puede ver a los grupos con perros más grandes y perros más chicos.
2: Claro.
3: Los más chicos son los aprendices habitualmente. Sí, los entrenan también para soportar sonidos de sirenas, sonidos de disparos.
2: Claro, porque tengamos en cuenta que la sensibilidad del animal...
3: Claro, lo asusta, entonces, tiene que estar preparado para esto, ¿no? Para escuchar un disparo, para escuchar una sirena, para escuchar gritos, para saber no atacar en determinadas situaciones. Y también va a escuchar cómo se designan los nombres. Yo creí que era así ponerle nombre porque sí, no.
2: Debe tener toda una historia,
3: Esta es
2: ¿no?
3: la camada de las I.
2: Ah, bien.
3: Por ejemplo, porque de acuerdo a la aparición que sea, esta es la 10ª camada que tienen en la FPA y toca la letra I. Mirá. Y habitualmente...
2: Entonces van a ser todas nombre I.
3: Todos con nombre I. Con otras letras que acompañen, siempre cortito para que sea fácil el adiestramiento. Bien. O sea, habitualmente una vez que designan la letra, se le da participación a prensa de la FPA para que ellos evalúen si consideran que deben abrirlo a la comunidad para hacer un concurso, para hacer algo así, que suele ser como premios de pronto que la gente vaya a conocer el lugar donde están, haga una recorrida a las personas ganadoras de haberles dado el nombre. Bueno, suele ser un método, sino directamente los designan, ¿no? Bueno.
2: ¿Qué nombre propondrías?
3: Con I. Iker, sí. Por ejemplo.
2: Iker. Ah, Iker. Bueno, es muy bueno.
3: Iker me gusta.
2: ¿Clau? ¿Qué Igor. Nombre le proponía?
3: Con I.
2: ¿Son todos con machos I. la camada?
3: No, hay machos y hembras.
0: Y Max.
3: Buen nombre. Sí. Todos con I. Hay que abusar el ingenio. Bueno, ya les pasé la nota. Cuando tengan tiempo, da gusto escucharla, ¿eh?
2: Muy bien. Vamos a tratar de hacer todo lo posible de compartirla en la jornada de este viernes. Bueno, si no, quedará para el lunes esta nota tan linda con el médico veterinario Diego Castro de la Fuerza Policial Antinarcotráfico. ¿Ya se viene José Luis Eli? ¿Está ahí? Listo. Muy bien. Vamos allá.

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2: Ahora sí, le damos los buenos días a José Luis Eli para que nos venga a contar historias vinculadas a nuestra ciudad, a la región. Bienvenido.
3: Hola, Claudio, ¿cómo estás? Buen día, un saludo para toda la audiencia. Bueno, estamos como todos los viernes tratando de recordar algo de lo que tuvimos y no tenemos. Son esos recuerdos que transitan directamente por la mente día tras día, ¿no? Y uno se pone a pensar. Y quería hacer un repaso de todos los juegos que tuvimos nosotros cuando pibes, que lamentablemente se perdieron, y bueno, fueron dando lugar a otras cosas nuevas que llegan, pero eso lo voy a resumir en la poesía final. Y me quiero acordar también de los casamientos, que acordás cómo eran los casamientos de antes, maravilloso, con la tarjeta previa, donde la van a conocer los contrayentes, los padres de los contrayentes. Pero lo que más interesaba era una tarjetita chiquita que iba en el sobre y que indicaba, después de la ceremonia, se los recibirá en tal y tal lugar, fiesta de por medio. Eso nos faltaba. Y es lo que más uno buscaba en el sobre cuando le llegaba la invitación. Otra de las cosas que también se fue perdiendo, la comunión, que acordás, los vestidos de las niñas parecían princesas, reinas, y los trajes de los niños con unos moños grandes en el brazo, bueno, que lo distinguían ese día tan especial, que era el 8 de diciembre generalmente, donde se realizaban los días de comunión. Y después también otra costumbre que existía, pero que eso no interesa tanto, ¿no? Las misas que se realizaban recordando a aquellos seres queridos que habían partido, y se mandaba una tarjeta de invitación al funeral o a lo que se le hiciere en recordación de cada uno de los que habían partido, ¿no? Y después otra de las cosas que también se fue perdiendo fue los bailes de la clase. Primero porque ya no hay clase, antes estaba el servicio militar obligatorio y esto hacía que hiciera el baile de despedida de la clase de todos aquellos que tenían que integrarse al ejército cuando tenían 20 años en principio, y después se lo redujeron a 18. Y después directamente desapareció. Y era el baile de la clase con padrinos, se hacía la elección de la reina y todas esas cosas que hacían a las reuniones que se realizaban. Otra de las reuniones importantes eran los bailes sociales de los clubes, ¿no? Porque realizaban todos los fines de año un baile donde se aglutinaban todos los socios, los simpatizantes, los amigos, los que querían participar de ellos, el club estudiante, el club independiente, el centro recreativo. Y bueno, eso también se fue un poquito desapareciendo. No nos olvidemos que en nuestra ciudad tuvimos una cancha de bowling en su momento, cuando era un poco el auge del bowling, ahí en Centro Recreativo, en el subsuelo. Y bueno, y otra de las cosas que se fueron perdiendo fueron los festejos que se realizaban en las navidades vecinales, ¿no? Que ponía, se cerraba una calle y ahí, enfrente de un vecino, se reunía todo el vecindario para compartir una copa, para compartir una anécdota, unas ganas de estar juntos. Y bueno, también eso a partir del tiempo. El tiempo fue modernizando tanto que esos medios como que se fue perdiendo, ¿no?
2: Tal cual, ¿no? Así, haciendo una recorrida por las diferentes acciones, por las diferentes propuestas que se daban hace unos cuantos años atrás.
3: Sin duda, se fueron perdiendo muchas cosas. Bueno, no hace falta recordar una vez más lo que eran los bailes de carnaval, que se esperaban porque era una semana de festejo. Bueno, y todas esas cosas que la modernidad nos fue modificando, el pensamiento de la persona también se fueron modificando, y las urgencias a veces no dan lugar a otra cosa más que lo que se está realizando, ¿no?
2: Seguro.
3: Y yo te decía que siempre uno recuerde, los que ya tenemos muchos años, cómo nos divertíamos los chicos de este tiempo y cómo lo hacen los chicos de hoy, ¿no? El cambio ha sido fundamental. Bueno, el progreso, la tecnología, el virtualismo ha hecho que sea totalmente distinto a lo que vivimos nosotros en nuestra época.
2: Por ahí sí, lo que decías, baile de la clase, bueno, ahora hay una de las clases, creo que 61, me parece, que bueno, justamente en la jornada de hoy hacen un encuentro que como para reeditar y cada tanto, pero no es habitual como ocurría en aquellas épocas, como vos hacías referencia.
3: No, sin duda, y ahora que por ahí se reencuentran aquellos que fueron compañeros de escuela, aquellos que fueron compañeros de la clase en sí, bueno, que tengan la posibilidad de congregarse los que quedan para recordar aquello tiempo de juventud, ¿no?
2: Así que hay un escrito para esto.
3: Hay un escrito para los juegos, fundamentalmente, ¿no? Y yo dije que la evolución de la vida va acomodando las piezas, siendo el transcurso del tiempo que marca las diferencias. Es natural que eso ocurra porque el joven envejece y el que ha cumplido su ciclo le da lugar al que empieza. Así es como cualquier cosa se va adaptando a la época y al son de las novedades va armándose la vidriera con todos los argumentos que cada tiempo propone, dándole a cada momento un lugar de preferencia. Los juegos de la niñez son la más clara elocuencia de los cambios producidos en nuestra humana existencia. Al ensayar un repaso de lo que nos dio alegría, imágenes imborrables nos invaden la cabeza. El álbum de figuritas, las bolitas, la gomera, el karting con rulemanes, la primera bicicleta, el balero, la pelota, el joy-coy, el trompo, el yo-yo y el barrilete para estirarle la siesta. Comer uvitas del campo, tejo, payán y rayuela, las niñas, gallito ciego, la cocina, las muñecas, el viejo, el arroz con leche, Martín Pescador, la ronda, la parolera, la casita y piedra, papel, tijera, los juegos. Qué lindos juegos de niñez y adolescencia que dormirán olvidados en el arcón de la ausencia, como piezas oxidadas que otrora constituyeron la maquinaria ruidosa de nuestra antigua inocencia. Lo pasado ya se fue y no hay maneras que vuelva. Reconstruir los recuerdos solo es abrir una puerta para que los que lo vivimos volvamos a reeditarlo a través de la memoria que nunca se pone vieja.
2: Hermoso. Bueno, así nos remontamos a otros tiempos. Viajamos con la imaginación y con las historias. Germán Barceló hizo esta preciosa canción que me encanta y que nos lleva a esos lugares y a ese encuentro.
3: Sí,
2: Bombitas
3: sí,
2: de agua. Señor. Con eso cerramos. Muchas gracias, José. Que tengas un buen fin de semana. Nos reencontramos el próximo viernes.
3: Bueno, muchas gracias, Claudia. Saludos para vos también. Que tengas un lindo fin de semana y toda nuestra audiencia. Que cada uno tenga lo que busca, lo que quiere y lo que merece.
2: Así es. Gracias.

0: bueno, ahí estuvo pasando Germán Barceló. Qué lindas letras, qué lindas canciones que tiene. Habla de lo cotidiano, de lo simple, pero de lo esencial de la vida. Comparte, Gustavo, asiente,
1: sí,
0: con
1: totalmente,
0: la cabeza.
1: Me encanta ese
0: asiente
1: tema.
0: Con
1: sí,
0: la cabeza.
1: ¿Cuántas cosas? ¿Eh? Y con esto que hablamos del hinojo hace un rato...
0: Del hinojo.
1: No, me mandaba un mensaje, unos oyentes hace un rato, sí, recordando los tiempos, que sí, se iba a buscar hinojo. Yo hablaba de Barrio Sarmiento. Él recordaba al lado de las vías.
0: Claro.
1: También, por sí, ejemplo, ¿no? Sí. ¿Cuántas cosas que se han ido perdiendo? Hoy ya ni árboles hay al lado de las vías, ¿vio?
0: Ya hay la manzanilla. Yo
1: manzanilla.
0: En mi etapa de piba y de conquistar, andaba juntando la manzanilla.
1: Manzanilla, los cardos.
0: Pero juntaba la manzanilla.
1: Mire usted.
0: La florcita y las sí, hojitas. Sí, sí, sí. ¿Por qué? Y bueno, había que apelar a la creatividad porque había poca plata.
1: Claro.
0: Bueno, ahora es otra época, obviamente. Hoy, bueno, estamos mejor. Pero... hervíamos la hojita esa para...
1: ¿Para tañirse?
0: Claro.
1: Mire usted.
0: Claro. Después, en otra época, usé un poquito del agua oxigenada, así me quedó el flequillo que daba piedad de ver. Pero bueno, la manzanilla, si usted se quiere aclarar el cabello o la bochita, no, sirve.
1: La bocha, sí,
0: la bocha,
1: sí, la bocha.
0: Va a venir con está la bien, bocha anaranjada.
1: Bueno, yo ayer me iba con una información, cuando sí, cerrábamos el programa, sí, hablaba de que había un procedimiento del Ministerio de Bioagroindustria en conjunto con Patrulla Rural. Nos acaba de llegar el parte de prensa oficial del Ministerio de Bioagroindustria. ¿Lo presentamos?
0: Sí, claro, estamos presentando.
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1: Dice la información, en Hernando, el Ministerio de Bioagroindustria, a través de técnicos de la Dirección General de Fiscalización y Control, juntamente con personal de la Patrulla Rural, llevó adelante allanamientos en establecimientos dedicados al faenamiento clandestino y a la comercialización de carne y subproductos cárnicos tras denuncias recibidas. Durante los operativos se constató la existencia de instalaciones destinadas al faenamiento y desposte de medias reses para su comercialización, además de distintos elementos utilizados para desarrollar dichas actividades. Los espacios inspeccionados no contaban con las condiciones higiénico-sanitarias necesarias para garantizar la salubridad de los alimentos. Carecían de análisis de laboratorio sobre la carne y tampoco poseían las habilitaciones correspondientes. Ante esta situación, se procedió a la clausura de las instalaciones mediante el cese inmediato de las actividades. También se pusieron fajas y precintos. Se decomisaron alrededor de 150 kilos de carne que fueron trasladados para su destrucción en un frigorífico habilitado. Además, se secuestraron los instrumentos utilizados. Las actuaciones se realizaron conforme a lo establecido en la Ley 10.326 del Código de Convivencia de la Provincia de Córdoba, Ley 6.974 de Faenamiento, Comercialización e Industrialización de Carnes y la Ley 5542 de Marcas y Señales. Desde el Ministerio de Bioagroindustria se recuerda que a la comunidad que todo producto cárnico o subproducto de origen animal debe provenir exclusivamente de frigoríficos, mataderos y plantas de chacinados habilitados, garantizando la trazabilidad, el control sanitario y las condiciones higiénico-sanitarias necesarias para asegurar la inocuidad alimentaria. Las denuncias sobre establecimientos ilegales pueden realizarse a través de la plataforma digital en la página web donde está esta nota, está puesto ahí el link para dirigirse allá o telefónicamente al 0800-888-2476. Esta es la información que da cuenta el Ministerio de Bioagroindustria, ¿no? Material que nos llegaba hace un rato nada más, Acá nos dicen que la Claus hizo una consulta más al Ministerio de Vía Agroindustria ante este parte. Dice que la clausura es hasta que se regularice la situación. Y me informan además que lo que se clausura son las salas de faenamiento y de exposte. No se clausura el predio. Bien. Me dicen desde prensa, eso me aclaran desde el área de fiscalización con respecto a lo que me indicaba, me dice el periodista, del acto del 25 de mayo. Claro, porque en ese lugar estaba prevista actividades para el acto, claro, del 25 de mayo.
0: Sí, sí.
1: Entonces me dicen desde el Ministerio de Bioagroindustria que no se clausuraron las instalaciones del predio.
0: Claro, estamos muy próximos a esa fecha.
1: Estamos muy próximos, sino claro, que lo que se clausura, sí, tiene que ver con el lugar donde se hacía el faenamiento, se secuestra la carne y los elementos también utilizados para esta tarea. No así el predio.
3: Bien, bueno, está eso bueno es lo aclararlo que,
1: claro,
3: también, ¿no?
1: Sí, sí. Está bueno aclararlo, es una información que estaba dando vueltas.
0: Ya desde
1: y que,
0: ayer.
1: Bueno, teníamos. Aparte las fotografías son más que elocuentes. Nunca los partes de prensa judiciales o de operativos de tipo llevan nombre hasta que no se investigue, pero están las fotografías. Esto, digo, no es una información que nosotros tomamos de otro medio. Es un parte oficial que nos llega desde el Ministerio de Vía Agroindustria, que llega a todos los medios de la provincia de Córdoba, ¿no? Quiero aclararlo para evitar suspicacias, ¿no? Esto llega a todos los medios. Ayer fue el procedimiento cuando intentamos nosotros ayer verificar o contactar, nos dijeron que la patrulla rural únicamente actuaba como apoyo y que la única fuente que iba a informar y que lo iba a hacer a través de los canales formales era el Ministerio de Bioagroindustria. En el día de ayer no se realizó ningún contacto y lo hicieron sí en la mañana de hoy. Eso es un poquito lo que tenía para comentarles. Así que bueno, repito esta aclaración. Lo que se clausura son la sala de faenamiento y de exposte. No se clausura el predio. Eso me aclaran desde el área de fiscalización con respecto a lo que me indicabas del acto del 25 de mayo. Esa es la consulta directa y la respuesta directa que me dan desde el Ministerio de Bioagroindustria.
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3: 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Vamos acá al audio, muy bien. La información del fútbol de primera, senior, infantil, el fútbol ascenso y también el fútbol femenino.
5: Muy buenos días para todos allí en la mañana bien positivo. Desde Hernando Deportivo queremos resumir lo que se viene este fin de semana en materia futbolística de parte de la Liga Regional Río Terceras de Fútbol, 14ª fecha del torneo Apertura de Primera División de la Liga Regional, donde todos los partidos van a las 14:30 del domingo en reserva, 16:15 en Primera División, ¿no? Esos son los horarios donde, por ejemplo, Independiente, que vuelve a ser local en su estadio por tercera vez consecutiva, recordando que los dos anteriores los perdió el equipo de Claudio Cavaglia, dirigido hoy técnicamente, va a estar recibiendo a uno de los animadores de este campeonato, que ya tiene la clasificación a los playoffs. Estamos hablando del Pirata de Atlético Río Tercero. Ese es el partido que tiene Independiente jugando aquí en Orlando de local. Por su parte, Estudiantes visita, también difícil rival para el equipo de Pablo Rodríguez, que va hasta Corralito para jugar con el Agrario de esa localidad, allí, como decimos, en la jornada del día domingo. Huracán de las Siluetillas va hasta Río Tercero, allí va a jugar con el Patriota en el estadio Aniceto Hortal. 9 de julio recibe a Huracán de las Siluetillas. Además, Atlético Escazú con Vecinos Unidos, Social Villa Gebrero con Atlético el más fuerte, Atlético Talleres en Berrotorán, el clásico con el Belgrano Fútbol Club de Berrotorán, este último el líder del campeonato. En la cancha de Atlético el más fuerte, Sportivo Belgrano, que resembró su campo de juego, va a recibir al Recreativo Helenense de Lina, y el Deportivo Independiente en Río Tercero juega con el Deportivo Huracán de Tancacha, que también este último, el Globo Tancachense, ya está clasificado para los playoffs. Bueno, ya decíamos, ¿no? Rivales difíciles para los equipos de Hernando, pero tendrán que reaccionar porque estamos en la recta final de la etapa clasificatoria. Quedan 3 fechas. Estudiante está último, séptimo en la tabla, allí para último, decía, en los, de los lugares que clasifican. A 2 puntos está Independiente, ¿sí?, que hoy está fuera de esa zona. No lejos en los puntos futbolísticamente, como decíamos, Independiente lleva 8 partidos sin conocer la victoria, Estudiantes hace 6 que no gana, han empatado y perdido la mitad de cada uno de estos partidos allí los equipos de Arrondo, o sea que necesitan levantar cabeza para volver a pensar que la clasificación puede estar allí cerca para poder lograrlo. En lo que respecta a la divisional ascenso, bueno, tenemos adelantos para este viernes por la noche en la zona llano. Esta noche en Punta del Agua, el Juventud Unida recibe la visita del Deportivo Casino de Río Tercero, 20:30 en reserva, 22:15 en primera. El domingo, 14:30 en reserva, 16:15 en primera, el Deportivo Libertad visita en General Fotheringham a Recreativo. Además, Juventud Alianza en Despeñaderos recibe al Unión de Pampayasta, y Uxiza en San Agustín jugará con Unión de Despeñaderos. En la zona sierra, 2 adelantos para este viernes por la noche: Argentino Colonial en Los Cóndores con Villa del Dique, e Italiano en Santa Rosa con La Cruz. Además, el domingo en horario oficial, ficha en Monte Embalse con Potrero de Garay, y el RR Sport Club de Santa Rosa con el Náutico Rumipal. En lo que respecta al fútbol infantil, bueno, comentarles que se viene la quinta fecha de este fútbol infantil, donde en la zona A, Estudiantes jugará de visitante en Despeñaderos frente a el Juventud Alianza, allí a partir de las 2 de la tarde de este día sábado, y va a jugar en 4 de las 6 categorías competitivas el equipo albirrojo. No lo hará en la 2014 y tampoco en sub-17, teniendo en cuenta que Alianza no tiene esas categorías. Por su parte, en la zona B, allí decimos que Independiente será local, va a recibir al Cultural Unión de Despeñaderos, también a partir de las 2 de la tarde, con 4 de las 6 categorías competitivas. En este caso no van a jugar 2014 y 2016. Esas son las 2 categorías que tampoco estarán participando de la jornada entre Independiente y el Cultural Unión de Despeñaderos. Unión de Pampayasta, que está participando de esta campaña 2026 del fútbol infantil, estará visitando al RR Sport allí en Santa Rosa de Calamuchita, solo con 2 categorías, con 2013 y con sub-15, que es lo que coinciden entre estos 2 equipos que tienen menos categorías presentadas con respecto a muchos de los equipos. También habrá segunda fecha el sábado del fútbol senior, donde habrá en Villa del Parque, allí la Asociación Calahuala siendo local, recibirá 4 partidos de esta segunda fecha, mientras que aquí en nuestra localidad, en la cancha del Deportivo Libertad de Hernando, en el Estadio José Nicasio Ferreiro, van a haber tres encuentros correspondientes, decíamos, a la segunda fecha del fútbol senior, donde a partir de las 2:30 de la tarde Huracán Tancacha juega con Casino de Retrocero, a las 15:45 Uxiza de San Agustín con Talleres de Berrotarán, y a las 5:00 de la tarde estará jugando el Deportivo Libertad de Hernando con el Náutico Runipal. Allí entonces juegan de local los chicos del Deportivo Libertad en el fútbol senior. Y por último, decirles que el día domingo estará comenzando allí el fútbol femenino, donde tendrá una nueva temporada con muchos menos equipos. Habrá únicamente en inferiores sub-14. Allí tendrá la participación de Estudiantes, que no juega este domingo, tiene jornada libre, si lo harán los demás equipos en la cancha de Atlético Retrocero. Estará el local abriendo a las 11:30 de la mañana con el Deportivo Italiano Santa Rosa, y 12:40 jugarán Deportivo Independiente con Social Villa Belgrano. Cancha chica es para con respecto a la sub-14 femenina, donde, repito, Estudiantes tiene jornada libre. Mientras que en la primera división, en el mismo escenario, a las 12:30 en cancha grande, Deportivo Independiente de Retrocero juega con Deportivo Italiano, Atlético Retrocero con Atlético Escazubi posteriormente, y a lo último, Social Villa General Belgrano con el RR Sport de Santa Rosa de Calamuchita. Tiene jornada libre el Náutico Fitzsimmons de Embalse. Son finalmente 7 equipos en primera que juegan para con respecto entonces a esta temporada o este torneo apertura del fútbol femenino, ¿no? Ahí estaba todo el repaso de lo que se nos viene precisamente este fin de semana, ya comenzando desde el día de hoy, viernes, allí con respecto a la Liga Regional Río Tercerense de Fútbol.
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0: ...46 minutos de la hora 11... último tramo, poquito nos queda en esta jornada de viernes, poco hilo en el carretero, así decía la abuela.
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0: Una bachatita viene bien, ¿qué te parece? Ese ritmo que es muy seductor, a mí me encanta.
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0: Saludo al profe querido, profe Gaspar, genio.
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0: Y le hacemos renegar un poco, pero nos va a sacar buena. Yo calculo que a los 85 voy a bailar bien la bachata. Prometido. Estamos sirviendo a la comunidad. Se ha extraviado en la vía pública un sobre de esos transparentes de color azul que suelen llevar póliza de seguro. Bueno, con documentación allí, a nombre, estimo que es Sandra Milano, estimo que es así, o Sandra Carrión. La familia Carrión ha extraviado este sobre de color azul en la vía pública y necesita obviamente esta documentación. Así que si la encontraste, acércala a la radio, comunícate al 3534-196-256. ¿Encontraste el sobre de color azul transparente? Tráelo a la radio. Gracias, va a aparecer, ¿sí? Poquitos minutos quedan.
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0: Ahora sí, más anuncios, los últimos de la mañana. 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
0: 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Así que van preparando acá la fiscalizadora Maggie.
1: Así
0: está,
1: es.
0: Ahí vamos. Estamos haciendo rapidito, le cuento algo más. 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Las chicas están a full acá. Últimos minutos, se acaba la semana, estamos en jornada de viernes. 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
1: Muy bien, ya estuvimos sorteando aquí con Gladys. Buen día, bienvenida.
0: A ver, le damos chica, vos, gracias. Ahora
1: ahí
0: sí.
1: Ahí estamos, muy bien. Se viene el sorteo de Pollería El Paroto, como cada viernes tenemos sorteito, tres premios, ¿no?
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1: 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Vamos con el primero, el tercer premio.
2: Tercer premio, 1,5 kilos de alitas.
1: 1,5 kilos de alitas se lo lleva Samira Rodríguez con el número 82. Y aquí está el contacto para después comunicarse. Así que Samira Rodríguez, te llevas el tercer premio de Pollería El Paroto.
0: Va a tomar vuelo porque se lleva las alitas.
1: Va a tomar vuelo, exactamente. Muy bien, segundo premio.
2: 1 kilo de chorizos.
1: 1 kilo de chorizos para Leo Esbodio con el número 90. Se lleva el premio de el kilo de chorizos de Pollería El Paroto.
0: Con la falta que me hacía, ya tenía el pan comprado.
2: Bueno, Gladys, usted no viene el kilo de milanes.
0: No va a entrar más aquí, porque no está haciendo bien los deberes.
1: Muy bien, y el primer premio. Un kilo de milanesas. El kilo de milanesas se lo lleva Jennifer Pereira con el número 136. Allí están los tres ganadores de la semana de Pollería El Paroto.
0: ¿Los repasa, si quiere?
1: Repasamos, claro que sí. Primer premio para Jennifer Pereira con el número 136. Segundo premio con el número 90 se lo lleva Leo Esbodio. Y el tercer premio con el número 82, Samira Rodríguez. Aquí están los ganadores. Ahora le sacamos la fotito para que puedan ya directamente comunicarse con ellos.
0: Son recomendadas las milanesas. Bueno, todo lo que hacen ahí, pero las milanesas es un experto, Eduardo. Me han dicho, bueno, Maya me dice que ella conoce desde hace años y que efectivamente es un capo. La Gladys hará su parte.
2: Sí, sí, quizás. Sí, son sí, muy buenas las milanesas.
0: Recomendadas. Así que
2: las mejores que hay en Hernando.
0: Servite.
1: Dicho y
0: servite, así se vende.
1: ¡Qué rico!
0: ¡Qué rico! Una milanesita con limoncito y una papita frita. Bueno, va.
1: Basta,
0: ya me dio un hambre.
1: Hambre.
0: Bueno, yo me voy a reservar para el premio mensual.
1: Claro,
0: para achicar hay tiempo.
1: Ese es el tuyo. Muy bien, muchísimas gracias, gracias Gladys. 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
1: ¿Cómo les va? Buen día para todos. Vamos al pronóstico para esta jornada del día viernes 15 de mayo, aquí en la zona de Hernando. Un saludo grande para toda la audiencia de RH1 Reintegración. Bueno, viernes es donde tendremos hoy buen tiempo, por lo menos hasta media tarde, con el cielo despejado. Hay algunos bancos de niebla, hasta hora de la mañana en algunos sectores. Después se va a ir aumentando la nubosidad hacia la tarde-noche. De a poco va a ir aumentando la capa nubosa y unos 19 grados aproximadamente de máxima se esperan para la tarde de hoy. El viento va a ser un poco protagonista. Viento del sector norte con ráfagas que pueden llegar a superar hasta casi unos posibles 40-45 kilómetros. Con respecto al fin de semana, bueno, se espera el avance de un frente frío en la región. Estará cambiando el viento al sector sur mañana con ráfagas que podrían estar por encima de los 40-45 kilómetros. Va a aumentar la nubosidad también y tiempo inestable durante el sábado a la tarde-noche, domingo a la madrugada, con la posibilidad de algunas lloviznas, algunos chaparrones aislados que se puede estar formando con el pasaje del frente frío. Además, bueno, va a aumentar la nubosidad ya desde la tarde-noche de hoy y mañana va a estar bastante cubierto el cielo en toda la zona. Las máximas para mañana van a estar en el orden de los 14-15 grados. Si nos vamos al día domingo, sigue el cielo bastante cubierto, tiempo húmedo, inestable, viento sur todavía el domingo de forma moderada, temperaturas bastante bajas, la máxima para el domingo va a estar entre los 12-13 grados y bajas térmicas por efecto del viento. Ya mejoran las condiciones desde el lunes y hasta por lo menos el jueves o viernes próximo, cielo despejado en toda la región. Poco viento la próxima semana, predominantemente del sector noreste, y temperaturas máximas que van a estar de a poco subiendo, 15-16 grados los primeros días, y después van a estar ya superando casi los 20 grados desde el miércoles en adelante, con riesgo de heladas durante las madrugadas. Eso es todo, será hasta el lunes, buen fin de semana.
2: Gracias, gracias. Le decimos a Matías.

0: Bueno, así el observador meteorológico nos trajo todas las perspectivas para el fin de semana y los días siguientes. Lo importante es que el fin de semana ya está asomando. Casi digo Boretito hoy, ausente con aviso. Estuvo Gustavito, el Gus. Amaneciendo con ustedes. Ah, mira, lo extrañaban. Así me decían días atrás. Bueno, hoy se dieron el gustito. Y a nosotras nos hicieron el aguante y no les quedó otra. Por supuesto, no les quedó otra. Gracias por elegirnos. Fantástico día, con solcito, disfrutemos lo que tenemos hoy. Movidita estuvo la mañana volando, se me pasó realmente volando.
1: A las corridas.
0: Bueno, pero lo disfrutamos y es importante, seguramente que ustedes lo perciben así, yo creo que es eso, ¿no? Hacer lo que a uno le gusta, le encanta. Es un gran privilegio que no muchos a veces pueden tener. ¿Nos estamos yendo? Sí, gracias una vez más. ¿Nos vamos? Esto fue La Mañana en Positivo.
1: ¡Buen fin de...

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0: En la noche de anoche, qué bienvenidos, hola, hola. Llegamos a esta jornada de Generación 21, ¿cómo están? Bienvenidos. Gran programa tenemos en el día de la fecha, en este día viernes, en la previa del fin de semana. Soy Danilo Santarre, estoy a cargo de esta conducción. A subir el volumen de la radio porque van a pasar muchas cosas. Bizarrap con Nati Peluso.
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¿Dónde andan a esta hora? ¿En qué momento de la jornada están en este día viernes, en la previa del weekend? Acá te decimos el aguante con las canciones que más te gustan. Camilo con el Alfa y Bebé.

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Un día como hoy, en el año 1988, Carlos Salinas de Gortari es elegido presidente de México. En el año 1999 muere Alfredo Kraus, tenor español. En el año 1999 nace en el hospital de King's en Londres el primer bebé desarrollado fuera de la matriz materna. En el año 2018 muere Carlos Garaycochea, humorista gráfico argentino, y en el año 2018 muere Paul Virilio, filósofo y urbanista francés.

0: correr.
1: Excelentes sonidos en este viernes. Por acá los chicos de Cruzando el Charco con Coti y el trato elegido a través del WhatsApp de la radio. Recuerden que estamos no solamente vía WhatsApp, sino también en las redes sociales de tu radio. Quien te habla, arroba Danilo Santarre. Llega Coti con la chica de la esquina rosada.

0: Muchas gracias, Decadente.
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Suenan excelentes canciones en esta jornada de Generación 21. Por acá hay este sonidazo que le pertenece a BTS con Life Goes On. Bueno, seguimos. Jason Derulo en tu radio suena así.

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Sofía Mora lanzó la canción que compuso a los 14 años, Tus Expectativas. Es su segundo trabajo luego de Desastres. El single está acompañado de un videoclip dirigido por, en este caso, Triquel Films y producido por W Música. Sofía Mora y Tus Expectativas. Si te gusta, le das tu voto en este viernes.

Estamos escuchando el sonido que le pertenece en este caso la canción de Sahel con Pase lo que pase, remix por acá. Bueno, seguimos adelante y ahora es momento de escuchar a Club con Cucho de Los Auténticos Decadentes y Ella en viernes. ¡Súbilo!

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Excelentes sonidos en este viernes, casi llegando al final. Qué bien que lo estamos pasando, ¿eh? Espectacular, con los sonidos que más te gustan. En este caso, estamos escuchando Mood Remix y ahora llega Maluma, el Pretty Boy con Hawaii Remix.

todos ustedes que están escuchando la radio, obviamente, a cuidarse y mucho. Los Caligaris con Banda Sinfónica de Córdoba y Razón suenan así. Adiós, buen fin de...

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0: Buenas, buenas. ¿Cómo va? ¿Cómo estamos? Bueno, bienvenidos. Llegamos al viernes, señores. Estamos andando el mega ranking de viernes. Hay buena música, hay buenas canciones, pero también, ¿sabes qué? Hay 20 puestos que fueron los más votados. Puesto 20. Bonnie Tyler se encuentra en estado crítico, permanece en coma inducido. Según lo que trascendió, había sido internada de urgencia en el hospital de Faro de Portugal, donde la operaron por una perforación intestinal. La noticia llegó horas atrás desde la web oficial de la cantante de 74 años. Lamentamos mucho anunciar que Bonnie ha sido ingresada en un hospital en Portugal, donde tiene su residencia para someterse a una cirugía intestinal de urgencia. Fueron las palabras de los portavoces y para llevar tranquilidad a los fanáticos ampliaron la información. La operación salió bien, ella se está recuperando. Sabemos que toda su familia, amigos y seguidores estarán preocupados por esta noticia y le desearán una pronta y completa recuperación. Sin embargo, su condición empeoró en las últimas horas, lo que obligó a los profesionales a trasladarla a la unidad de cuidados intensivos y, por supuesto, vamos a estar actualizando esta información. Vamos ahora con el puesto número 19, The Fate of Ophelia, Taylor Swift, puesto 19.
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0: hablemos de Paul McCartney y de Ringo Starr, porque publicaron su colaboración, se llama Home to Us, en el que también colaboran como coristas Chrissy Hynde y Charlene Spiteri. El tema forma parte del álbum Los Chicos de Dungeon Lane, que lanzarán el próximo 29 de mayo, su 18º álbum en solitario para McCartney. Una canción donde repasa sus años de infancia en Liverpool. Como aperitivo de ese esperado lanzamiento, Paul, de 83 años, publicó en marzo el corte Los Días que Dejamos Atrás, que capta perfectamente el aire nostálgico e introspectivo que tendrá su próximo álbum, su primero en 5 años. Además de recopilar memorias del barrio de Spiggy, en el que creció McCartney, también recuerda andanzas juveniles vividas con John Lennon y George Harrison antes de formar los Beatles.
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0: Ahora vamos con el puesto número 18. Mírame ahora, Manuel Turizo, puesto 18. Tengo

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0: El puesto 17 de este viernes es para Ed Sheeran con Skeleton, puesto número 17. Hablemos de Miley Cyrus porque resulta ser que claramente, ¿no?, es una de las artistas más importantes del mundo, que a lo largo de su carrera logró que varias canciones llegaran a lo más alto de las listas. La estrella estadounidense de 33 años será reconocida en el prestigioso Paseo de la Fama de Hollywood. El nombramiento que lo brinda la Cámara de Comercio de Hollywood llega por sus casi 3 décadas de trabajo. Según trascendió, será la primera artista nacida en los 90 que tendrá su estrella propia. El importante evento se va a realizar el 22 de mayo. En una entrevista en julio de 2025, el artista recordó su emoción en sus primeros años de Hollywood junto a su padre, Billy Ray Cyrus. Estar ahora inmortalizada en este legendario bulevar rodeada de íconos que me inspiraron se siente como un sueño, expresó Miley.
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0: Vamos con el puesto 16. Rosalía, La Perla, junto a Yaritza y su esencia. Puesto 16.

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1: El puesto 15 de este viernes es para Marc Anthony y Wisin. Que me quiera más. Este es el puesto número 15.

Hablemos de Carlos Vives porque presenta su nuevo álbum. Se llama El Último Disco Volumen 1, un trabajo que es un retorno a lo que realmente importa, la música de verdad, grabado en vivo con todos los músicos tocando en conjunto. Este disco se erige como una apuesta por un sonido auténtico en un contexto musical cambiante. El álbum incluye colaboraciones con grandes artistas como Juan Luis Guerra, Sergio George y Niña Pastori, además de presentar la última grabación del fallecido acordeonista Egidio Cuadrado, quien acompañó a Vives durante más de 3 décadas. Esta obra se divide en 2 volúmenes, evocando la nostalgia de los discos de vinilo y respetando la tradición de las sesiones en vivo. Carlos Vives ha declarado: el último disco está hecho así, como esos primeros álbumes de aquellas bandas inolvidables, mencionó en una reciente entrevista.

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4: Vamos ahora con el puesto 14. Superestrella, Aitana, puesto 14.

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1: El puesto 13 de hoy viernes es para La Villa, Ryan Castro, Capo, puesto 13.

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2: El puesto número 12 de este viernes es para Louis Tomlinson, Lemonade, puesto 12.

Hablamos ahora de Fito Páez porque anuncia su esperado regreso con el lanzamiento de Shine, el primer single de su próximo álbum de estudio. Este nuevo tema fluye en la senda de los orígenes del rock and roll, refleja la visión del artista sobre el estado del mundo actual. La creación de este álbum marca un renacer para Páez tras un accidente doméstico en septiembre de 2024 que lo llevó a una intervención quirúrgica y a la suspensión de todas sus actividades. Después de meses de reposo absoluto, el músico ha florecido en nuevas canciones que delinean su camino de regreso. Shine es un reflejo de esta búsqueda y una mirada certera del tiempo que nos toca vivir.

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1: 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Turno que se extiende hasta mañana a la hora 8.
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1: Momento de presentarte ahora el puesto número 11. Luis Fonsi, Fey, cambiaré, puesto 11. Pero por dentro.

0: De mayo, así venimos y así andamos a esta hora, quedándonos con vos y acompañándote a donde estés y a donde vayas. Lo cierto es que hay más puestos para seguir compartiendo con vos. Y en esto que te estoy diciendo, vamos con el puesto número 10. A ver, puesto 10, donde nos sorprende Harry Styles con American Girls, puesto número 10.
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0: Hablemos de Bruno Mars, porque sorprende a sus seguidores con el estreno de Lo Arriesgo Todo, la versión en español de Wreck It All. Esta nueva interpretación resalta la intensidad emocional y el romanticismo que caracteriza la canción original. La transición al español se siente natural, la riqueza del idioma amplifica la pasión de la letra y la melodía, reflejando el profundo respeto de Mars por sus fanáticos y raíces latinas. En este momento crucial de su carrera, Bruno Mars se encuentra impulsado por el éxito global de su álbum The Romantic y de su gira The Romantic Tour 2026. Esta gira internacional incluye fechas de importantes ciudades como Las Vegas, Los Ángeles, Houston, Chicago, Toronto, Londres, París, además de varias presentaciones en México en diciembre. La superestrella ganadora de 16 premios Grammy inició su gira con dos shows totalmente agotados en Las Vegas, marcando su regreso a los escenarios después de casi una década.
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0: Vamos ahora con el puesto número 9. Esperando por ti, Rosé Abel Pintos, puesto 9.

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3: El puesto 8 de este viernes es para Vas a quedarte, Diego Torres, Manuel Carrasco, puesto número 8.

0: Momento de hablar de Rake porque está culminando su gira por Estados Unidos 2026, rompiendo récords históricos de ventas para la banda. Con más de 20 años de trayectoria, el grupo logró la gira más exitosa de su carrera en territorio estadounidense, 14 shows, 12 localidades agotadas, más de 46.000 personas que disfrutaron de sus grandes éxitos en una serie de conciertos inolvidables. Este tour representó la mayor venta de boletos en la historia de la banda en ciudades como Nueva York, Miami, Chicago, Washington, Dallas y Houston, destacando especialmente Los Ángeles como el show más grande que han realizado en Estados Unidos. Un dato que resalta particularmente es que gran parte del público asistente vivió por primera vez la experiencia de ver a Rake en vivo.
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0: Ahora vamos con el puesto número 6. Bruno Mars, I Just Mind.

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3: El puesto 5 de este viernes es para Kany García, para Maluma, haciendo Uno Más Uno.
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0: puesto número 4, Rozando la Cima.
1: En el puesto número 4, hoy viernes, nos cruzamos con Morat, Tu Cárcel, puesto 4.

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1: Momento de subirse al podio. Y ahí, en el puesto número 3, nos cruzamos con BTS, Swang, puesto 3.

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1: Puesto 2, el tema escolta de este viernes 15 de mayo es para dos amantes, Tini Ulises Bueno. Puesto número 2.
2: Esto dice así.

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2: Me voy a despedir, te voy a decir adiós, te voy a decir chau chau hasta el lunes. El lunes volvemos, ¿eh? Hay mucho más Mega Ranking para vos. Gracias por todo, adiós, chau.

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1: Alguien dijo viernes. Bienvenidos a un nuevo ABC Hit. 15 de mayo de 2026. En el otoño de 2026 llegamos. Como pudimos, pero llegamos. Estamos todos. Fernando Sturzenegger en la producción. Nacho Esteves en la puesta en el aire y musicalización. Mi nombre es Enzo Cáceres, arroba Enzo en radio. Ya listo, preparado para presentarte lo mejor de nuestra música. Habíamos arrancado con Juanes, la guayana, haciendo Timeless del Sol. Se viene ahora Carol G. Suena Papacito.

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1: Taylor Swift, Opalit. Temazo, sobre todo porque es viernes. Y si hablamos de viernes, tenemos mucha música. Se viene ahora el joven Matt Hunter, que se une a Suite 047 en un tema de impronta urbana, romántica. La canción gira en torno a un amor que crece con el tiempo, con una base moderna y melodías pensadas para el público digital, más que ayer.

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1: Por un pendejo no se llora. Salud, mi reina, dice Manuel Turizo en este ABC Hit. Vamos que es viernes. Quiero que estén ahí con todas las energías como nosotros estamos para presentarte estas canciones que a vos más te gustan. My Towers, Quevedo, soleado. Yeah.

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1: Putería dice doble P. Se viene Tincho Di Salvo junto a Maxi Zurro y Max Carra, que dentro de la serie Varieté, Tincho presenta una reversión con invitados. El clásico se resignifica con un sonido actual, manteniendo el espíritu romántico original, pero adaptado a una estética pop urbana contemporánea. Loco enamorado.

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1: Obion Jones, Quevedo, Vélez, tú y yo, vamos que no paramos. Es viernes y te traemos muy buena música. Valeria Narváez, Perdí el control y me gustó. Luz.

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1: La banda mendocina reafirma su identidad indie con una canción de clima envolvente. Deseo habla sobre esas texturas sonoras y una lírica introspectiva, consolidando el crecimiento artístico del grupo dentro de la escena alternativa. Usted señálemelo. Deseo lo que se viva.
2: María.
1: Suena María Becerra. El Alfa. Hace calor.
3: Me llamaron.

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1: En este viernes 15 de mayo de 2026, ¿termina el verano? No, no, estamos en el otoño de 2026, pero así se llama esta canción de Pepu y Piso. Levanta la mano y estamos ahí, está entrando al estudio para cantarnos Maxi Espíndola. Esto es Morning.

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1: Curita, se ven Kane con Rafa. Se viene Lali con Miranda. Este encuentro entre ambos que potencia el pop argentino, porque la canción combina ironía y actitud con una producción brillante que remite al estilo característico del dúo y la energía escénica de Lali. Mejor que vos.

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3: No sé si todavía estás pensando.

0: Vamos una vez más.
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2: Canción para regresar. Sebastián Yatra, Lucho RK, Belinda, gente de zona. Se viene el DJ y productor Steve Aoki, que sigue siendo una figura clave de la música electrónica global, con colaboraciones constantes y giras internacionales. Mantiene vigencia en festivales y plataformas, destacándose por su capacidad de fusionar EDM con pop y también artistas de distintas escenas, ¿no? Esto es Gracias a Vos.

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1: Vida Loca, Catriel y Paco Amoroso, gran año de ambos, ¿eh? Sí, sí, el 2026 sin dudas va a ser su año musical. Max Carra con Mau Ricky suena en este viernes de ABC Hit. Viajemos en el tiempo número 7, La Boca.
2: Con este tema te voy a hacer viajar en el tiempo. Aunque

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1: Disney, Shakira con Soul de la película Zootopia 2. Jan Block llega ahora con De La Rose, Jade 66, Villanos, Am 444 Remix.

0: protegido. Por Los Ángeles todo el tiempo.
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1: La Unión propone una balada moderna. La canción combina lo urbano con la sensibilidad melódica de Pintos en una historia de espera y emoción contenida. Rosé, Abel Pintos, esperando por ti. Ahora va la maña, Valen, Laberinto.

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1: Se nos termina a poquito este viernes 15 de mayo de 2026, en el otoño 2026, escuchando a Tan Biónica haciendo mil días. Estuvo Fernando Sturzenegger en la producción, Nacho Esteves en la puesta en el aire, musicalización. Mi nombre es Enzo Cáceres, como siempre es un placer haberlos acompañado. Los dejo con Miranda y Santiago Motorizado haciendo Extraño. Y en horas nos escuchamos en la versión fin de semana de ABC. Chau.

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¿qué tal? Bienvenidos a este día viernes, cerrando la semana. Hoy tenemos otro día más de Romantic Classics, baladas inolvidables, Billy Joel, Good Night Saigon, Buenas Noches Saigon. Esto es del año 1982 para este material del Billy Joel. Mi nombre es Darío Zoritz. Hoy tendremos recomendaciones de buenas películas. Originalmente apareció en su álbum del 82, The Nylon Curtain, sobre la guerra de Vietnam. Representa la situación y actitud de los infantes de marina en Estados Unidos, comenzando con su entrenamiento militar, luego en diferentes aspectos del combate en el mismo lugar. Good Night Saigon, esto era Billy Joel, un tema, bueno, una perlita podemos decir, no es un tema muy difundido en la voz de Billy Joel, que lo conocemos con distintos temas, ¿no? Cada día me acuerdo más de ti, nos vamos a ir a España, en un ratito tenemos saludos y pedidos a través de Romantic Classics, así en Face, así que después voy a estar saludando. Te dije, mi nombre es Darío Zoritz, lunes a viernes 2 horas de clásicos.

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Freddie Mercury, Queen. Esto era What's Once to Live Forever, una balada notable del año 1986, en la voz de Freddie Mercury. Se llama ¿Quién quiere vivir para siempre?, una canción escrita por Brian May y publicada por Queen en el año 86 en su disco King of Magic, uno de los mejores discos sin lugar a dudas en la voz de Freddie Mercury, y también Brian May, un gran co-keeper, por llamarlo de alguna manera. Nos vamos a ir de aquí, de Inglaterra hacia Brasil. Vamos a escuchar a Roberto Carlos con Desahogo, un tema también, una balada muy bonita, en este viernes de recuerdos, como todos los días, lunes a viernes, 2 horas, en Romantic Classic. ¿Te gustan los clásicos? Bueno, este es tu lugar.

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0: momento de la primera pausa, Scorpions, Still Loving You, otro de los clásicos notables para vos, Karina. Gracias por comunicarte, nos pedía algo de Scorpion. Bueno, cumplimos contigo, espero que sea de todo agrado. En un ratito tenemos el New Romantic, un tema nuevo, una balada, claro que hoy es un éxito y próximamente será un recuerdo. Y también hoy tenemos películas para ver en familia, tu pareja, bueno, o con quien vos desees, en el formato también que deseas, ¿sí? Hacemos una pausa y ya venimos, se va.
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3: 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Turno que se extiende hasta mañana a la hora 8.

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0: segundo bloque, más recuerdos, buenos éxitos. Nelson Nid de Ávila Pinto, nacido en Cotia, conocido con el apodo El Pequeño Gigante de la Canción, cantautor brasileño y considerado una de las más potentes voces de Brasil en el ambiente de la música romántica, con ventas de más de 50 millones de discos en su carrera. Nelson Nid, así nos dejaba Mi Manera de Amar, con un recuerdo también en este Romantic Classic edición de día viernes. Estamos en Face como Romantic Classics, ¿sí? Separado, Romantic separado Classics, y con ese al final, ¿sí? Momento de más clásico, vamos a escuchar este buen tema en la voz del ex de Police. Hablamos de Sting y este tema se llama Frágil.
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muy bien la voz de la desaparecida, muy joven, esa maldita enfermedad, sí, se la llevó. Hablamos de Soraya, ¿cómo sería en este lindo recuerdo? Nos vamos a ir al año 1986, a través de Las Barricadas. Es el quinto álbum de la banda inglesa Spadu Ballet, publicado allí el 15 de julio del 86, a través de Epic Record. La letra de la canción que lleva el nombre de este LP está inspirada en el amor que prevaleció a un joven durante el conflicto de Irlanda del Norte y por la muerte de uno de sus miembros. Año 86, para A Través de Las Barricadas, una balada notable, inolvidable, internacional. ¿La disfrutamos? Dale.

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tercer bloque, donde estés, con quien estés. Ahí está la voz de Camilo VI. Hablamos de artistas románticos y latinos, obviamente, bueno, más allá de que es español, ¿no? Es por excelencia una voz notable. Duele estar enamorado, es una canción de Gino Vanelli, lanzado así en el 85. La canción fue su séptimo éxito top 40 en su nativa Canadá, alcanzando el puesto 14, por ejemplo, en Estados Unidos. La canción alcanzó el puesto 57 en el Billboard Hot 100 y puesto 6 en adulto contemporáneo. Aparece en su octavo álbum Blood Cards, también un tema muy bueno, pero es un tema movido, justamente. Duele estar enamorado, Gino Vanelli, en el aire ahora de la radio. ¿Lo escuchamos? Dale, disfrútalo.

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Déjame llorar. Hace rato no escuchamos a Ricardo Montaner. Cariño, puedo sostenerte. Es el tercer single lanzado por el artista contemporánea Tracy Chapman, lanzado a fines del 88. La canción llegó a los primeros 50 en Estados Unidos, a diferencia de Talking sobre una revolución, pero no se convirtió en segundo éxito top 40 de Chapman. Alcanzó el puesto 48, le dio una segunda entrada en la lista de contemporáneo adulto en Estados Unidos. Neil Diamond grabó la canción de su álbum en el 89 y convirtió en el primero de muchos artistas en cubrir esta canción. La escuchamos al otro lado de las líneas. Hablamos de Cariño, puedo sostenerte, el material se llama así. Hablamos de Tracy Chapman, año 1988. Escuchalo.

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Alexander Pires sobre Contraria Amame en este lindo tema, una bellísima balada. Vamos a ir a la pausa también con algo de los 90 de Cambridge. Esto es otro de los clásicos, tercer sencillo, Wind of the Gone, el también tercer álbum de estudio del grupo irlandés de Cambridge, publicado el 22 de enero de 1997. Escuchamos esta linda balada y entramos casi en la recta final, obviamente con recomendaciones, en New Romantic y mucho más. Dale.

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